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5: Dice, oiga abuelo, ¿usted sabe inglés? Dijo, claro. A ver, ¿cómo se dice estacionamiento? Dijo, parking. 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Bueno, a ver, dijo, a ver, hago una oración con esas palabras en inglés. Dice, tengo Parkinson. ¡Bueno, es un loquillo!
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0: A ver, ya para irnos, gordo.
1: Oye, se encuentran dos amigos. Oye, ¿cómo le ha ido a tu hija en su matrimonio?
0: Muy mal.
1: Ah, chaval, ¿por qué? Dice, fíjate que su marido le salió bien cornudo.

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2: 8:30.
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1: Las 8:47.

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0: Oiga, ¿sabes que llega Pepito al salón? Bueno, a la escuela, y entra a su salón. Y están entregando, pues, la tarea, ¿verdad? Y Pepito entrega su tarea al maestro. Y dice el maestro, a ver, Pepito, pues, ven para acá, regrésate, ven para acá. ¿Qué pasó, hijo? Oye, Pepito, a esta tarea le falta la presentación. Hijo, discúlpeme, maestro. Ahí le va. Damas y caballeros, aquí está mi tarea. A continuación.
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0: Muy buenas noches, amigas y amigos de La Hora Nacional. Muchas gracias por acompañarnos en este espacio donde hablamos de cultura, música, historia y temas que forman parte de la vida de nuestro país.
1: Hoy, 24 de mayo, vamos a tener un programa lleno de tradición, memoria y actualidad.
0: Vamos a tener música del Trío Hidalgo, una agrupación huasteca que interpreta música de tradiciones indígenas y mestizas de Hidalgo con violín, con jarana huasteca y guitarra quinta o huapanguera.
1: Además, nos acompaña la secretaria de Cultura, Claudia Curiel de Icaza, para platicarnos sobre la segunda edición del concurso México Canta por la Paz y contra las Adicciones.
0: Vamos a conocer detalles sobre el puente Nichupté en Cancún, una obra que puede mejorar la movilidad entre la ciudad y la zona hotelera.
1: También vamos a hablar sobre las acciones de prevención de inundaciones en distintos puntos del Valle de México por la temporada de lluvias.
0: Tendremos un reportaje especial desde el Archivo General de la Nación, el antiguo Palacio de Lecumberri. Esta legendaria prisión se convirtió en uno de los recintos históricos y documentales más importantes de México.
1: Y haremos un viaje simbólico en el tiempo para encontrarnos con Leonora Carrington, una de las artistas más importantes del surrealismo. Su obra abarcó pintura, escultura, grabado y literatura y dejó una huella realmente grande en la cultura mexicana.
0: Llega también la Chilanguía con recomendaciones para aprovechar la Ciudad de México.
1: Además, vamos a tener los flashazos del bienestar, donde les compartimos información breve sobre programas y apoyos que pueden beneficiar a millones de mexicanas y mexicanos. Esto y más aquí en La Hora Nacional.
2: La estrategia de atención a las causas impulsada por la Secretaría de Gobernación continúa acercando apoyos y oportunidades a las comunidades que más lo necesitan. Como parte de estas acciones, servidores públicos del Gobierno de México realizaron 2,709 visitas casa por casa en Iguala, Acapulco y Chilpancingo. El objetivo es identificar las necesidades de las familias e incorporarlas a programas sociales. Además, se busca acercar a las y los jóvenes a actividades deportivas, culturales y laborales. Estas acciones fortalecen la atención social y la reconstrucción del tejido comunitario en Guerrero.
0: Llegó la segunda edición del concurso México Canta por la Paz y contra las Adicciones. Vamos a ver y escuchar la entrevista que le hizo nuestro compañero Orlando Abad a la secretaria de Cultura, Claudia Curiel de Icaza.
3: La segunda edición del concurso binacional México Canta ya está aquí, es una realidad, estamos en fase de convocatoria y ustedes tienen mucho que saber. Cuéntenle a ese artista de la familia o a quien ustedes conozcan, porque esto no se lo pueden perder. Y precisamente para saber todos los detalles, hoy en La Hora Nacional nos acompaña la secretaria de Cultura del Gobierno Federal, Claudia Curiel de Icaza. Bienvenida, secretaria.
4: Muchísimas gracias. Bueno, pues esta convocatoria para México-estadounidenses, mexicanos entre 18 y 29 años pueden participar a través de mexicocanta.gob.mx. Suben su canción, no tiene que grabarse en un estudio profesional, que eso es muy importante. Son 2 minutos y medio de algún cover o alguna canción que tengan. Y de ahí van a ir pasando etapas con especialistas del Consejo Mexicano de la Música, que son compositores, disqueras independientes, comerciales. Y de ahí vamos a llegar a 7 semifinalistas para México, 7 semifinalistas para Estados Unidos, y nos vamos a ir el 23 de agosto a Los Ángeles, al Million Dollar, que es un foro maravilloso, donde va a ser la primera semifinal en vivo, va a votar el público, aquí no hay jurados, solamente el público va a poder votar en vivo. De ahí van a pasar 3 finalistas.
3: Nos vamos a
4: Mazatlán, al Teatro Ángela Peralta, que también es hermosísimo, y tanto Mazatlán como Los Ángeles y muchos lugares, pero estos dos han sido símbolos y han sido espacios fundamentales donde se ha gestado esta música. El regional mexicano, la música tradicional contemporánea mexicana, con fusión de sonidos urbanos, como el hip hop, rap, y todo lo que ahora ha confirmado a la música mexicana en los primeros lugares del mundo.
3: Para que ustedes vayan teniendo en cuenta que cualquier género se vale, pero la narrativa es importante. Estamos hablando de un concurso y una iniciativa que busca acercarnos hacia el amor, el desamor y la grandeza cultural de nuestro país.
4: Sí, y nos vamos a enfocar principalmente en regional mexicano, porque tiene una gran versatilidad de fusiones con rock, metal, lo que tú quieras, sonidos urbanos, y esa es la música que ahorita está llevando a nuestro país a ser el 10º lugar en la industria del mundo. El 70% de la música que se escucha latina en las plataformas de streaming, el 70% es mexicana. es muy interesante, y pues en nuestro idioma, conquistar el mundo desde ahí.
3: Y además encontrar nuevos talentos maravillosos. En la Obra Nacional vivimos muy de cerca y muy apasionadamente la primera edición, y me gustaría preguntarle, ¿qué aprendió toda la experiencia, todo el equipo de México Canta? Porque es enorme la iniciativa, como usted lo decía, va desde disqueras hasta managers, productores, para poder hacer esta segunda edición con estos cambios que además se ven muy profesionales, o sea, se descentralizó, hay viajes,
4: sí,
3: hay muchos cambios.
4: Por principio Los Ángeles el 23 de agosto, el 30 de agosto Mazatlán, también en vivo, y de ahí van a pasar 6 finalistas, más el mejor votado de las 2 semifinales. Y la final va a ser en el Auditorio Nacional, el 13 de septiembre. Y los que ganen van a participar el 15 de septiembre en el Zócalo con el artista invitado que ya se anunciará. Y recordar que en cada una de estas ediciones y semifinales habrán artistas invitados también.
3: Pues en realidad es una experiencia que profesionaliza y que ayuda a crear sueños reales, hacer realidad los sueños, y qué bueno que se vuelve a hacer. Secretaria, ¿algo más para invitar a los jóvenes, a las jóvenes, a que se inscriban, a que participen?
4: Que no sean tímidos, y si a ustedes no les gusta la música, siempre habrá un pariente, un amigo. Incentiven también poner atención nuestros mexico-estadounidenses. Queremos que sean parte de este concurso, que es un concurso sin precedentes, porque se hace en México y en Estados Unidos, y hermana a los jóvenes mexico-estadounidenses y a los mexicanos con las mismas raíces, pero distintas identidades.
3: Todo está dicho, el semáforo está en verde y ustedes solo tienen que inscribirse. Ya nos veremos en próximos meses para ver cómo es que avanza, secretaria. Muchísimas gracias. Qué emocionante. Seguimos en la Hora Nacional y ahí viene México Canta. Que no se les olvide.
1: El puente vehicular Nichupté en Cancún es una obra que busca mejorar la movilidad entre la ciudad y la zona hotelera. Su objetivo principal es reducir tiempos de traslado en una de las rutas más congestionadas de la ciudad.
0: El puente está diseñado con 3 carriles vehiculares, 1 por sentido y 1 carril reversible. Esto permite ajustar la circulación según las horas de mayor carga vehicular.
1: También incluye una ciclovía, lo que abre espacio para la movilidad sustentable y además ofrece una alternativa segura para peatones y ciclistas.
0: En la inauguración se destacó que beneficiará a más de 40,000 personas en la región.
1: En Quintana Roo, el turismo sigue siendo uno de los motores económicos más fuertes porque tienen millones de visitantes al año. Esto obviamente pone presión en la infraestructura vial de destinos como Cancún.
0: Con esta obra se busca mejorar la experiencia de turistas y residentes, reduciendo tiempos de traslado y mejorando la conectividad hacia la zona hotelera.
5: ¿A dónde?

0: Unión construye igualdad, construye amor al pueblo y construye amor a la patria. 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
1: El amor al pueblo.
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1: El amor a la patria.
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1: Dan resultados.
0: ¡Que viva Quintana Roo! ¡Que viva México! ¡Que viva el pueblo de México! ¡Que viva México! ¡Que viva México!
2: Esta época de lluvias llegó con todo.
3: Sí, ¿eh? ¿Qué tal? Fíjate que justo en esta temporada que ya la tenemos encima, se están reforzando varias obras para prevenir inundaciones en puntos clave, sobre todo en la zona oriente del Valle de México.
2: Sí, por ejemplo, en Iztapalapa, en Nezahualcóyotl y La Paz, donde el agua se acumula rápido y genera afectaciones importantes.
3: Por eso se están ampliando y fortaleciendo lagunas de regulación, colectores y cárcamos de bombeo para que el sistema tenga mayor capacidad de desalojo y responda mejor en lluvias intensas.
2: Y también el mantenimiento del drenaje, ¿no?
3: Sí.
2: O sea, no solo obras nuevas, sino limpiar, reforzar y desasolvar para que todo fluya mejor.
3: De hecho, hay trabajos de desasolve en varios ríos y canales, además del refuerzo de bordos en distintas regiones del país como parte de una estrategia mucho más amplia de prevención.
2: La idea es reducir riesgos y proteger a la población en toda la temporada de lluvias, que ya sabemos que cada año viene con fuerza. En una visita que generó mucha conversación, la presidenta de México, Claudia Sheinbaum, recibió al músico Bono y al grupo U2 en un encuentro que se hizo tendencia por el diálogo con figuras influyentes de la música a nivel global.
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1: Este 25 de mayo recordamos a Leonora Carrington por su aniversario luctuoso, una figura muy importante del surrealismo y una de las artistas más influyentes del siglo XX en México.
2: Carrington fue pintora, escultora y escritora y además desarrolló una obra llena de simbolismo, imaginación y misticismo. Su obra sigue inspirando a nuevas generaciones dentro y fuera de nuestro país. Vamos a hacer un viaje simbólico en el tiempo para conocer su historia en su propia voz en una entrevista muy especial.
3: Hola, ¿qué tal, queridos amigos? Yo soy Ignacio Alba, alias El Diablo, y desde las oficinas del diario El Pitazo, te lo damos antes que nadie, pues me trajeron aquí a la hora nacional, nada más y nada menos, que para entrevistar a una señorona. Ya verán qué talla de señora, ¿eh? Tenemos aquí en el estudio a doña Leonora Carrington. Muchas gracias por acompañarnos.
4: Un placer, señor Diablo, un placer.
3: Oiga, pues ha estado muy difícil localizarle en estos años, ¿verdad? Desde aquel 25 de mayo, híjole, su agenda ha estado un poco tensa. Dígame, ¿qué ha estado haciendo en estos días?
4: Bueno, pues es que realmente usted sabe que yo paso mi tiempo pintando y esculpiendo, pero incluso después de la muerte mi agenda es un poco apretada. Por ejemplo, ahora vengo de escuchar un concierto en Los Anillos de Saturno y a las 11 me tengo que aparecer en un plato de sopa de tomate.
3: Óigame, qué espacial y qué especial, caramba, qué maravilla. Y bueno, ahondando un poco más en lo que fue su historia, cuéntenos, ¿cómo fue su infancia?
4: Bueno, pues yo nací en una familia rica en Inglaterra porque mi padre hizo buen dinero en el negocio de las telas. Pero bueno, en la corte todo eso no importaba mucho, dinero, sabe, allá solo la sangre noble es lo que la gente le importa.
3: El apellido, ¿no? Que el abolengo que le dicen.
4: Así es, correctamente. Por eso cuando yo tenía 16 años, señor Ignacio Diablo, yo tuve un desencuentro con mis padres porque él pensaba que para que nosotros escaláramos socialmente tenía que casarme con alguien de la nobleza. Así es, pero que para mí fue una buena oportunidad para hacer una estrategia, porque con eso yo pude convencer a mis padres de hacer un trato. Yo iba al baile de presentación en el que me querían a mí buscar un esposo. Pero ellos me dejaban ir a la Academia de Arte y me costó, pero aceptaron.
3: Oiga, esta historia es la que podemos ver en La Debutante.
4: Así
3: en el cuento
4: es.
3: De La Debutante que usted misma escribió.
4: Yo escribí ese cuento porque, señor Diablo, yo fantaseaba con que una hiena y yo nos hacíamos amigas en el zoológico. Y entonces yo así le prestaba mis vestidos y mis guantes a la hiena para que se hiciera pasar por mí en la cena. Así es, pero al final ella se come a mi sirvienta para usar su cara como máscara, todo un... Le recomiendo que lo lea.
3: Ah, mire, qué llena tan simpática, ¿eh? Lo bueno es que era su amiga.
4: Soy de buenas amistades, señor Diablo.
3: Oiga, y bueno, cuénteme un poco de cómo fue que conoció las vanguardias, el surrealismo, el dadaísmo, todo esto. ¿Cómo fue?
4: Pues es que saliendo de la academia yo conocí estas vanguardias porque empezó a suceder que después de la Primera Guerra Mundial,
3: ajá,
4: una generación de artistas estaba intentando hacer sentido del mundo con su arte. Como Pablo Picasso, Buñuel, Joan Miró, André Breton, Max Ernst, por ejemplo.
3: Ay, qué maravilla. Oiga, a ver, ¿qué le podría decir ahora a todas las personas que nos ven ahora del 2026? Un mensaje que tenga para esta sociedad que hoy en día tenemos.
4: Yo creo que les diría que sean intrépidos, ya sea en la cocina, en la alcoba, en el arte, en todo, hay que desafiar a la hostilidad del conformismo. Eso les diría.
3: Uy, eso está muy bueno. Y acá, pues ya acá entre nos, usted,
0: ¿Qué receta me podría dar así? Me dijeron que usted conoce ahí unos manualitos para soñar cosas, ¿no?
4: Para soñar algunas cosas divertidas, señor Diablo. Luego me cuenta, pero anote ingredientes.
0: A ver, vamos, pongan atención, ¿eh? A ver.
4: 1 kilo de raíz fuerte.
0: 1 kilo de raíz fuerte.
4: 4 kilos de miel.
0: 4 kilos de miel.
4: Un bigote postizo.
0: Bigote postizo.
4: Y no, ¿sabe qué? Yo creo que para que tenga la receta completa mejor, vamos a esperar a revelarla en la segunda temporada de las Crónicas del Diablo.
0: Oiga, ¿qué me dice que esté en el Foro Shakespeare?
4: A las 8:30 de la noche, señor Diablo, para que se entere también de mi amistad con Remedios Varo, con Katy Horna, que eran otras surrealistas impresionantes.
0: Claro, las tres brujas les decían, ¿verdad?
4: Así es.
0: Que vivían ahí en la colonia San Rafael, que se iban al mercado de Sonora, hacían sus brebajes, toda la cosa.
4: Toda la cosa que se pueden enterar en el Foro Shakespeare, yes.
0: Oiga, ¿por qué fechas más o menos? ¿Es jueves?
4: Los jueves de julio, así es,
0: desesperado. A las 8:30 en el Foro Shakespeare, ¿verdad? Ahí los vemos, así que no se la pierdan. Aquí está la señora Leonora Carrington, pero allá conocerán a Katy Horna también y a Remedios Varo. ¿Y quién más viene? Cuéntenos también.

0: Ornata, d'amore. Michiki vai. Benjamin Perret y otros muchos que tienen que ir a escuchar nuestros personajes.
1: Pues ya lo saben, no se lo pueden perder. Ha sido un privilegio tremendo contar con la presencia de tremenda señorona. Muchas gracias por acompañarnos y nos estamos viendo ahora en julio, ahí en el Foro Shakespeare.
0: Y a las 10 de la noche en la hora nacional.
2: Perdón que interrumpa, querido diablo. Señora Carrington. Oigan, muchas gracias por venir. Un honor que estén con nosotros. Gracias, Giovanna. Gracias, Elías. Gracias. Y no se los pierdan todos los jueves, 8:30, en el Foro Shakespeare, Manual para Pintar Gatos. Ahí nos vemos.
3: Ahí nos vemos.
2: La Ciudad de México siempre tiene actividades para todos los gustos. Vamos a ver qué nos preparó esta vez Germán Gastelum.
4: Chilanguía, bueno, quizá yo solo, pero de todas maneras le mandamos un abrazo a Orlando y a los niños que siempre nos están apoyando aquí en la Chilanguía. Bueno, esta semana en la Chilanguía te traemos lo mejor de la cultura, el arte y el entretenimiento que puedes disfrutar en la Ciudad de México. Arrancamos con una exposición que une dos pasiones universales, el arte y el fútbol. Esa misma emoción es muestra que reúne cerca de 100 obras de más de 60 artistas de 13 países. Incluye fotografía, video, pintura e instalaciones que reflexionan sobre el fútbol como un lenguaje común y universal. Si buscas plan familiar, llega Ubu Rey. Una puesta en escena con niños presentada por el carro de comedias de la UNAM bajo la dirección de Mario Espinosa. Un clásico para disfrutar los fines de semana. Para los amantes de la lectura, no te pierdas la Feria del Libro en Coyoacán del 7 al 16 de junio. Serán 180 editoriales y alrededor de 300 actividades, además de presentaciones con grandes autores. Y en el marco del Mes de la Diversidad Sexual, la Ciudad de México ofrece cine gratuito en distintas sedes, como el Cine Zapata, la Universidad Rosario Castellanos y el Centro Cultural Los Pinos. Consulta horarios y programación en la página de Procine. Y ya que hemos estado hablando de Leonora Carrington, los invito a la exposición permanente y gratuita en el Centro Cultural Bicentenario Mexiquense. Es verdaderamente maravillosa y mágica. Y para cerrar, celebremos el Día Mundial de la Bicicleta este 3 de junio. Habrá rodadas en Paseo de la Reforma desde el inicio hasta el final, ese mismo día. Y también actividades del fin de semana, impulsando la movilidad alternativa en la ciudad.
5: Llévame en tu bicicleta, óyeme Carlos, llévame en tu bicicleta.
4: Una ciudad de México que se mueve, se expresa y se vive a través del arte, la cultura y el espacio público. Seguimos aquí en la Hora Nacional.
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2: El antiguo Palacio de Lecumberri es uno de los espacios más emblemáticos de la historia contemporánea de México. Durante décadas funcionó como prisión y hoy es el Archivo General de la Nación.
8: Sí, en el Palacio se guardan documentos fundamentales para entender la vida política, social y cultural del país. En este reportaje de Orlando Abad vamos a conocer cómo pasó de ser una cárcel legendaria a convertirse en el Archivo de la Memoria Histórica de México.
9: Nos encontramos en un edificio histórico de México. Es un edificio de principios del siglo pasado que funcionó como penitenciaría de la Ciudad de México hasta la década de los 70 y que a partir de la década de los 80 es sede del Archivo General de la Nación. Un lugar impresionante que guarda tantos y tantos secretos que sería casi incontable en un solo día. Pero hoy nos dedicamos a conocer un poco más de este sitio y de su misión en el presente. Por favor, acompáñenos a ver esta entrevista y a ver qué aprendemos.

0: Como cada que salimos a visitar México, llegamos a lugares sorprendentes y maravillosos en la hora nacional. Hoy estamos en el Archivo General de la Nación, en el Palacio de Lecumberri, un lugar histórico por demás para nuestra nación y para nuestra historia, pero vamos a platicar con el que sabe. El doctor Rodrigo Moreno Elizondo, que es el subdirector de acceso y atención al público, como ustedes, como nosotros, que nos metieron, miren, hasta el fondo de la casa aquí en el Archivo General de la Nación. Muchas gracias, doctor. ¿Cómo está?
1: Orlando, es un gusto estar con ustedes y estar con su auditorio.
0: ¿Cuál es la importancia de tener un archivo general en México?
1: El Archivo General tiene múltiples funciones sustantivas. Entre ellas están garantizar la correcta organización y administración de archivos en el país. Es decir, que se encarga de acompañar a las instituciones públicas, incluso particulares, que necesitan tener correctamente organizada su información para garantizar el acceso a la misma y, por lo tanto, su utilidad. Y eso acompaña a la administración pública, pero también a lo interno tiene la responsabilidad de custodiar un gran acervo histórico que contiene la memoria documental del país desde el siglo XVI hasta el presente.
0: Aquí están los sentimientos de la nación, entre muchos otros. Platíquenos algo de esos datos sorprendentes que podemos encontrar aquí.
1: El Archivo General de la Nación tiene una historia larguísima. Desde la época colonial se empiezan a generar documentos. Sin embargo, no existía propiamente una cultura de organizar y administrar estos documentos. Hasta finales del siglo XVIII ya se dan cuenta las autoridades que había que tenerlo organizado. Había algo que se llamaba la Secretaría de la Cámara del Virreinato. Y ahí se tenían organizados papeles administrativos de la colonia. Entonces se crea el primer archivo, el Archivo General de la Nueva España. Después esa administración cambia en la época independiente. En agosto de 1823 se decide crear el Archivo General y Público de la Nación, que es, digamos, el antecedente de este Archivo General.
0: Oiga, a finales de los 70, 77, por ahí se dijeron, ya no cabemos, necesitamos otro lugar. Platíquenos cómo fue esa transición, porque, bueno, ahora ya se ve todo muy bonito, pero aquí era un lugar donde la historia fue muy oscura.
1: Claro, este archivo ha estado viajando. En el primer momento del siglo XVIII estaba en Palacio Nacional. Como no cabía todo el documento ahí, se mandó una parte a lo que es el convento de Santo Domingo. Entonces, como justamente no cabía, decían, bueno, necesitamos buscar un lugar idóneo. Había una parte en algo que se llamaba el Templo de Guadalupe, que era la Casa
0: Tacubaya,
1: María.
0: ¿No?
1: Tacubaya.
0: Claro.
1: Estuvimos un tiempo en lo que hoy es el Munal, el ex Palacio de Comunicaciones y Obras Públicas. Ahí del año 73 al año 82 fue nuestra casa, digamos. En 1976 cierra esta penitenciaría, en agosto. En el 77 se decreta que se tiene que convertir en el Archivo General. Había que remodelarlo. Se logra, se remoza, se quita, digamos, todo lo que tenía que ver con la penitenciaría. Y en agosto del 82 se hizo un gran evento para inaugurar esto que sería la casa definitiva hasta este momento del Archivo General de la Nación.
0: Hoy podemos venir a visitar, podemos venir a consultar. ¿Cómo le hacemos, Doc?
1: La gente puede venir al Archivo General de la Nación a recorrer la exposición permanente. Hay documentos emblemáticos como el Acta de Independencia de 1821, las constituciones de 1824, 1856, 17, van a poder ver la historia de la institución y a la vez las funciones sustantivas, todo el equipo de archivistas y de especialistas que hacen posible que la memoria siga viva.
0: Doctor, muchísimas gracias por acompañarnos en la Hora Nacional.
1: Muchísimas gracias por la invitación.
0: Y nosotros seguiremos caminando, recorriendo y conociendo lugares mágicos, maravillosos e históricos como este Palacio de Lecumberri, hoy Archivo General de la Nación. Crujías convertidas en galerías, comedores de presos convertidos en bibliotecas, un edificio que tiene muchísima historia y que hoy guarda la memoria de nuestra nación, es lo que hoy conocimos en la Hora Nacional. Nosotros seguiremos recorriendo lugares, sitios, y si ustedes quieren que vayamos a alguno, solo tienen que ahí comentarlo y nosotros haremos todo lo posible por llevar la magia de México a todo el mundo. Continuamos.
1: Gracias.
2: Gracias por haber estado con nosotros en esta primera parte de la Hora Nacional. Regresamos después de la pausa con más historias, música y pláticas de todos los temas.
3: Y hoy los vamos a dejar con una frase de Leonora Carrington, una de las figuras más importantes del arte surrealista en México, nuestro país. Dice así: la realidad no está ahí para ser creída, sino para ser creada.
2: Sí, totalmente hace sentido con su obra.
3: Sí, ¿verdad?
2: Totalmente.
3: 100%.
2: Oigan, pues esta semana le queremos mandar saludos a mucha gente. Para empezar, a GMS Electrificaciones, Cecilia Godínez, Marta Ceci Martínez, Alexis Linares, Isaac Cortés Rosas, Juan Carlos López Díaz, Saúl Morales Maldonado y Cristian Elizalde.
3: y también a Rolando Rubén Ná Pérez de la Ciudad de México, Marcelo Nava de León, Guanajuato, Letiza del Carmen Caballero de Tizapán, San Ángel, Julio César Pérez Pérez de Tabasco, Edgar Bennett de Portales en la Ciudad de México, Valentín Clemente Chino de la Ciudad de México y Alejandro Perales.
2: Muchas gracias por escribirnos, escucharnos y por ser parte de esta comunidad. Recuerden que estamos en YouTube, Facebook, Instagram, TikTok, X, Spotify y que también nos pueden contactar en el número 55 34 83 42 39 o mandarnos un correo electrónico. La dirección es lahoranacional@segov.gov.mx. Que tengan una muy bonita noche y una gran semana.
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5: Muy buenas noches, Chihuahua. Soy Jimena Jiménez y te doy la más cordial bienvenida a La Hora Nacional Chihuahua. Un domingo más, una emisión más en este 24 de mayo del 2026. Gracias por acompañarnos. Hoy nos espera un programa completamente enriquecedor. Estaremos conociendo un cachito más del estado de Chihuahua. En nuestra entrevista tenemos una invitada muy especial, la mujer más alta de Chihuahua, 1.95 de estatura. Estaremos conociendo también sobre el síndrome de Marfan. ¿Sabía usted que existe? Y además, seguramente le ha pasado donde se siente triste, sufre de ansiedad, pensamientos pesados. ¿Le ha pasado? Bueno, pues esto tiene una explicación científica y lo estaremos escuchando a cargo de Héctor García en la nota. Vaya preparando su agenda cultural porque le estaremos platicando los próximos eventos que tenemos esta semana en los diferentes municipios de nuestro estado. ¿Qué le parece si vamos con Leo y descubrimos juntos la trivia cultural de este domingo? Bienvenidas, familia chihuahuenses.
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6: Hola Jimena, muchísimas gracias. En estos momentos nos vamos con la trivia de la semana. Día Internacional de los Museos. Bueno, cada 18 de mayo conmemoramos este día, una fecha que invita a reflexionar sobre el papel fundamental que estos espacios tienen en la sociedad. Los museos no solo resguardan objetos y obras, también conservan historias, identidades y conocimientos que conectan el pasado con el presente. Chihuahua es un estado rico en cultura, con museos que han sido parte fundamental en la historia de nuestro país. La pregunta en la trivia en esta semana es: ¿cuántos museos tiene el estado de Chihuahua? Inciso A, 15 museos. Inciso B, 35 museos. Inciso C, 60 museos. O inciso D, 50 museos. ¿Cuántos? Vamos pensando. Más o menos calcúlenle si ustedes ya los conocen, la mayoría en el estado, y si no, pues hay que ponernos esta meta. Vamos a descubrir juntos, antes de finalizar este programa, cuántos museos tiene el estado de Chihuahua. Continuamos.
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5: Estamos de regreso en la Hora Nacional Chihuahua. Gracias por continuar con nosotros. Hoy tenemos un tema sobre la mesa que le va a encantar y le va a fascinar porque recibimos curiosamente, y este también es un llamado a todas aquellas personas, especialmente mujeres, que nos están escuchando, porque hoy en el programa conocemos a Verónica Granillo, quien es la mujer más alta en el estado de Chihuahua. Bienvenida, Verónica, ¿cómo estás?
9: Muchas gracias, Jimena. ¿Bien y tú?
5: Estoy muy bien, estoy muy contenta, estoy muy agradecida. Gracias por estar con nosotros en el programa. Para aquellas personas que nos escuchan en los 67 municipios del estado de Chihuahua, que hemos tenido la oportunidad de verte en redes sociales,
10: ¿Quién es Verónica Granillo y por qué es considerada la mujer más alta del estado de Chihuahua?
9: Bueno, mira, yo mido 1.95. Hasta el momento yo no he encontrado a una mujer más alta que yo. Inicié pues todo este movimiento precisamente para buscar como a alguien más alta que yo, porque muchas veces me comentaban que pues eso, justo de que no conocían a otra mujer más alta. Y en parte también lo hago como para visibilizar todos los tipos de cuerpos. Muchas veces desde la ignorancia los comentarios pueden llegar a ser bastante desagradables.
10: Sabemos que hiciste este movimiento a través de redes sociales, que bueno, las redes sociales sabemos que tienen sus desventajas, pero también esta es una ventaja que nos permite conectar, conocer, a partir de que haces un video donde precisamente dices que buscas a la mujer más alta para poder conectar, para poder entender, porque sabemos que ahorita, hoy en día, para ti es una manera extraordinaria de conectar con otras mujeres, de aceptarte un poco más a ti, pero sabemos que a lo largo de tu vida no ha sido sencillo. Y cuéntanos un poquito más a profundidad, ¿quién es Verónica? ¿Cómo nace? ¿Cómo crece? Porque seguramente creciste en un ambiente donde se te señalaba muchísimo, y precisamente eso es lo que queremos platicar hoy y escuchar de ti.
9: Yo nací en una familia de estatura promedio. Se podría decir una estatura promedio porque la persona más alta de mi familia que yo conocí era un tío que medía 2 metros, él ya falleció. O sea, siempre fui señalada. Ya ves que pues cuando somos niños, comúnmente los niños siempre están buscando más defectos para pues señalarte, y en mí era muy notorio. Crecí muy cohibida por esta situación de ser muy alta. Nunca se me enseñó como amor propio, se podría decir, en casa. O sea, vengo de un contexto donde mi familia era sobrevivir, educar dentro de lo que podían, pero pues todos estos temas que se tocan en la actualidad como el amor propio no era tan tocado en casa. Pues digamos que mi autoestima no fue el mejor durante muchos años. De hecho, recuerdo una vez una pregunta que me hicieron de por qué no había iniciado con esto hace 10 años, digamos. Y es porque pues hace 10 años no tenía las herramientas que tengo hoy en día para hacer todo esto.
10: Y que han sido herramientas que a lo largo de tu vida has logrado desarrollar, pero además de desarrollar, es un trabajo interno. Y qué importancia que menciones de esto, que se debe hablar desde casa, porque muchas veces incluso en tu misma familia, aquellas personas que tienen una apariencia completamente diferente o que no es muy común, creemos que ya es un error, empezamos a señalar, y precisamente es en este círculo donde empieza ahora sí que pues estos prejuicios y demás. Me encantaría que nos pudieras compartir qué crees que la gente asume de ti solamente por tu apariencia.
9: Uy, mira, han asumido muchas cosas, y lo que más asumen comúnmente es que soy una mujer trans. Las personas están acostumbradas a ver a una mujer tan alta, entonces en automático piensan que pues solía ser hombre, ¿sabes cómo? Me han llegado a tratar mal por ese hecho. Esa es la principal. Lo que ha pasado dentro de estos 10 años para que yo llegue a este nivel de... Se podría decir que ya tengo un mucho mejor autoestima, ha sido la aceptación de mí misma. Y pues sabemos que no es algo lineal. El estar bien contigo misma ha sido, bueno, es de años prácticamente. Pero lo único que puedo decirle yo a las personas es de que no elegimos el cuerpo con el que nacemos, pero sí somos responsables ya a partir de cierta edad cómo convivimos con él, cómo nos aceptamos a nosotros mismos.
10: Y es increíble cuando encuentras una comunidad que se siente igual a ti, que comprende, que a lo mejor entiende en cierta parte, yo no estoy hecha para estos espacios, yo no estoy hecha para ahora sí que este espacio que comúnmente es, no sé, a lo mejor hecho para otras personas. Y justamente tú, base estas herramientas, nace ahora sí que tu travesía por redes sociales, y últimamente has logrado hacer una comunidad de mujeres altas aquí en Chihuahua Capital. Hasta este momento se ha llevado aquí en Chihuahua Capital, que me platicabas que el objetivo es que se lleve pues ahora sí que en el estado de Chihuahua. Cuéntanos cómo ha sido esta experiencia de mujeres altas aquí en Chihuahua.
9: Sí, de hecho ya este sábado pasado hicimos la tercera reunión, y la verdad se siente increíble. O sea, desde la primera convocatoria que hice, yo no pensaba que fueran a acudir personas, pues sí, altas, mujeres altas. Y si la primera reunión fueron como 10 chicas, La segunda ya fueron como 20 y esta última pues fue en un espacio más cerrado y fuimos como 10 aproximadamente. Pero justo siento que es como un lugar seguro tanto para mí y como para ellas, porque lo que hemos compartido ahí es wow, o sea, yo no conocía personas que también pasaban por lo que yo había pasado, de batallar para conseguir calzado, ropa, no caber en ciertos lugares, en ciertos, hasta en automóviles, o sea, cosas así, pues sí, o sea, las cosas están hechas para personas de estatura promedio, y nosotras al compartir esto nos sentimos como en un área segura.
10: Ahora me encantaría que nos pudieras compartir precisamente en esta área segura, ¿estas mujeres son de un 80 para arriba, o cómo ha sido esta experiencia ahora sí que de poder conectar con ellas? Platícanos un poquito más.
9: Sí, de hecho, me comentan mucho, me preguntan mucho esto justo de qué estatura yo considero a las mujeres altas, porque pues también quieren hacer las reuniones en otros estados, me han estado comentando que quieren hacer las chicas reuniones en otros lados, y eso también se me hace súper genial. Para mí, de 1.70 para arriba ya aquí en México, una mujer se está pasando del promedio, de la estatura promedio. Personalmente siento que 1.70 para arriba, pero no, si llega alguien de 1.69 no le voy a decir, oye, no, tú no entras, ¿sabes? O sea, para mí todas son bienvenidas.
10: La idea de toda esta comunidad es precisamente el apapacharse entre tantas sí. mujeres. Ahora, vayamos a esta parte, que es una parte importante, que es desde el lado médico, porque en algún momento de tu vida, pues obviamente, tú dijiste, ¿sabes qué? Creo que no es normal esta altura que tengo, a lo mejor es algo no muy común, y seguramente eso tiene un nombre, eso tiene un porqué, y hay datos importantes que nos puedes compartir de esto. Cuéntanos.
9: Claro, yo la verdad, de niña obviamente sentía la señalación y todo esto, pero pues a mí nunca me importó como tal el tema de la salud. Quien llevaba todo eso era mi mamá. Siempre estaba buscando por qué estaba tan alta, quería saber si era realmente por genética o por algún desorden o algo que hubiera ahí. Lo último que supe de toda esa investigación que hizo ella, porque pues mi mamá ya falleció, fue que probablemente tengo síndrome de Marfan. Esto es una enfermedad que tiene varias dificultades, entre ellas problemas en el corazón, en los pulmones, con las córneas de los ojos. Son varias cositas que pues te pueden afectar. Cuando a mí me estaban checando para ver si tenía todo esto, falleció mi mamá y yo sinceramente ya pues caí como en una depresión y no me interesó saber más. Lo que sí tengo es hipotiroidismo, pero pues no me ha afectado en mi vida diaria. Y el síndrome de Marfan, pues queda investigar si lo tengo o no, pero honestamente siento que no, porque por lo que yo investigué, las personas con síndrome de Marfan tienen ciertas dificultades que yo no siento en mí.
10: ¿Tú crees que este síndrome no va con ciertas cosas que tú tienes, que simplemente eres alta a lo mejor por genética o por otra situación en especial, ¿no?
9: Exacto.
10: Ahora, después de esto, me encantaría que nos pudieras compartir para la gente que nos escucha, que es sumamente importante, ¿cómo podemos educarnos para ser más empáticos con quienes no encajan en lo común? Porque eso no solamente lo vemos en altura, lo hemos visto, como bien lo platicabas al inicio, en los diferentes cuerpos que vemos, y que siempre existe esta necesidad de opinar de algo que no tendríamos por qué opinar. Desde tu experiencia, ¿cómo podríamos educarnos, Vero?
9: Justo como lo comentas, hay muchas personas que hacen comentarios que muchas veces lo hacen totalmente desde la inocencia, pero hay muchas veces que lo hacen con toda la intención de dañar. Mi consejo para esas personas sería, si no tienes nada bueno que decir, evítalo. O sea, no es necesario decirle a las personas cosas sobre su físico, porque pues a fin de cuentas, como te digo, es algo que probablemente no podamos cambiar de un momento para otro. Y para las personas que pues se sienten diferentes, que se acepten. O sea, yo sé que es muy difícil, pero una vez, de hecho, una conductora de Uber me comentó que ella pasó mucho tiempo de su vida señalándose a sí misma, o sea, tomándole mucha importancia a lo que las personas opinaban de ella, y que ella empezó a ser feliz cuando dejó de importarle lo que las personas opinaran de su físico, y fue cuando realmente sintió como una liberación y una felicidad. Y se me quedó muy, pues muy grabada esa señora, ojalá me acordara de su nombre, porque pues sí siento que hay un antes y un después de ese viaje, y es lo que he tratado de hacer, que si me hacen malos comentarios, tomarlos a la ligera o con humor. Ese es mi método de defensa.
10: La aceptación y el conocerte siempre a ti misma. El espacio en este momento es para que hagas una invitación a aquellas mujeres que nos están escuchando en los 67 municipios del estado de Chihuahua, para que puedan ser parte de esta comunidad tan bella, de esta comunidad que las mujeres se pueden identificar, porque bien lo mencionas, no es muy común que una mujer sea tan alta, y qué padre que esa mujer que nos está escuchando en este momento pueda sentir ese lado de pertenencia. ¿Qué le dirías, Vero?
9: Primero que nada, que aquí está su comunidad, que nos contacte, porque probablemente exista y probablemente haya alguien más alta que yo aquí en Chihuahua, porque me han comentado varias personas que han visto a una mujer que, si no es de mi estatura, a lo mejor es más alta, y yo sé que a lo mejor no, pues no le gusta como el foco público, pero es algo muy bonito y la invito a que conviva con nosotras.
10: Que se una a esta comunidad.
9: Sí,
10: muchísimas gracias, Verónica. ¿Algo más que desees agregar en este momento?
9: No, es todo. Muchas gracias por invitarme, Jimé.
10: Muchas gracias. Continuamos en la Hora Nacional Chihuahua.
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6: Hola, ¿qué tal? Soy Héctor García y hoy te vengo a platicar sobre lo que dice la ciencia de la tristeza de los domingos. Cada domingo, especialmente por la tarde-noche, muchas personas sienten melancolía, ansiedad o desánimo. Estos sentimientos son conocidos como la tristeza de domingo o domingo de bajón. Puedes pensar que no hay un motivo real para esta sensación, pero existen explicaciones científicas relacionadas con la psicología, la neurobiología y los ritmos sociales. Aquí te vamos a contar cuáles son las principales causas. Ok, vamos con anticipación del estrés laboral. Nuestro cerebro humano tiende a anticiparse a situaciones estresantes, activando respuestas de ansiedad ante lo que viene. Es por este motivo que el domingo por la noche, muchas personas empiezan a pensar en tareas pendientes del trabajo, jefes, entornos tóxicos, o bien rutinas monótonas o la falta de propósito. En este sentido, un estudio clave analizó cómo la anticipación del estrés laboral activa la corteza prefrontal y otras áreas cerebrales los domingos por la noche. Usando resonancia magnética funcional, observaron que la corteza prefrontal medial, vinculada a la planificación y la ansiedad, se activaba significativamente cuando los participantes pensaban en las tareas del lunes. También midieron niveles de cortisol más altos en los domingos por la noche en personas con empleos estresantes. Bien, ahora vamos con el número 2. Ruptura del ritmo circadiano y cambios hormonales. Durante los fines de semana solemos dormir hasta más tarde o despertarnos tarde, desregulando el ciclo sueño-vigilia. Y también altera las rutinas de alimentación o ejercicio. Esto afecta la producción de hormonas como cortisol, la hormona del estrés. Esta puede elevarse por la ansiedad del lunes. Ok, ahora pasemos a serotonina y melatonina. La falta de luz solar al atardecer, en invierno específicamente, reduce la serotonina, esta que viene siendo el neurotransmisor del bienestar, y cual va aunada al contraste entre libertad y obligación. El sábado y domingo suelen asociarse a autonomía y libertad. Es el momento de tener tiempo para nosotros mismos y practicar nuestros hobbies, descansar o tener una vida social.
13: Pero el domingo por la noche el cerebro percibe el regreso a las obligaciones, creando un choque emocional. Bien, ahora pasemos al último y no menos importante: aislamiento social, soledad y presión cultural. Para algunas personas el domingo es un día de menos interacción social, ya que muchos amigos o familiares están ocupados o bien descansando. Esta soledad activa áreas cerebrales vinculadas al dolor emocional. Por otro lado, las redes sociales exageran la idea de que el fin de semana debe ser perfecto. Viajes, salidas, productividad y muchas personas sienten que deberían estar disfrutando. Al no cumplir esta expectativa surge culpa de frustración, intensificando la tristeza. Aunque sentir tristeza no es negativo, de hecho es normal que podamos sentirnos alicaídos ante el inicio de una nueva semana. Podemos utilizar ciertas técnicas para sentir que controlamos mejor nuestro estado de ánimo. Ahora te recomendamos que hagas lo siguiente. Punto número 1. Planifica algo placentero el domingo. Pasar tiempo en familia, reunión con amigos, una película o bien hacer tu hobby favorito. Punto número 2. Planifica la semana. Dejar listas tareas pendientes reduce la ansiedad. Punto número 3. Rutina de relajación. Intenta realizar meditación, baños calientes o escuchar música tranquila. 4. Ajusta tu sueño. Evita trasnochar mucho el domingo. Punto número 5. Reinterpreta el lunes. Intenta asociarlo a algo positivo. Por ejemplo, ver la oportunidad de aprender algo nuevo. El conocido domingo de bajón no es solo una sensación pasajera, sino una respuesta natural de nuestro cerebro ante la anticipación del cambio, la rutina y las responsabilidades por venir. Entender que tiene una base científica nos permite mirarla con más empatía y menos juicio. Hasta aquí llegamos con una explicación científica sobre la tristeza de los domingos. Soy Héctor García y nos escuchamos a la próxima. Buen domingo.
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14: Hola, ¿qué tal? Muy buenas noches, qué gusto saludarle, gracias por seguir en sintonía de la Hora Nacional Chihuahua. Yo soy Amanda Estrada y hoy les presento la agenda cultural para esta semana. Explorar lo que sucede a nuestro alrededor también es una forma de conectar con nuestra identidad y comunidad. A lo largo del estado, la cultura se vive todos los días a través de expresiones artísticas, tradiciones, música, teatro y encuentros que enriquecen la vida pública. En esta agenda cultural te compartimos una selección de eventos para que descubras qué está pasando en distintos municipios, desde actividades familiares hasta propuestas escénicas y exposiciones. Una invitación abierta para salir, para participar y ser parte del movimiento cultural que da vida a nuestro estado. Festival de las Tres Culturas 2026 en Cuauhtémoc, Chihuahua. El festival cuenta con una amplia cartelera que incluye música, danza, teatro, artes visuales, literatura y exposiciones. Más del 60% de los artistas participantes son talento local de la región. Lunes 25 de mayo, 10 de la mañana, Escuela Secundaria Técnica 27, Music Clown, Teatro. Lunes 25 de mayo, 10 y 6 p.m., Biblioteca Pública Municipal Abraham González, Literatura en Movimiento, de los clásicos a los emergentes. Lunes 25 de mayo, 8 p.m., Teatro Cámara Centro Cultural San Antonio, Voces y Cuerdas de México por Valeria Lechuga Mesa. Martes 26 de mayo, 11 de la mañana, Teatro de Cámara Centro Cultural San Antonio, a la ronda Música para la Infancia. 29 y 30 de mayo, Riva Palacio, Boda de Luz Corral y Francisco Villa. 30 y 31 de mayo, Hidalgo del Parral Country Fest. 31 de mayo, Chihuahua Herencia en Vino. 30 de mayo, Ciudad Juárez, Cine al Aire Libre, Parque Central. La cultura no solo se observa, se vive y se comparte. Cada evento es una oportunidad para acercarnos, aprender algo nuevo y fortalecer el sentido de comunidad que nos une. Mantente al tanto de la agenda cultural y date el tiempo de disfrutar lo que sucede a tu alrededor, porque en cada rincón del estado siempre hay una historia, una expresión o una experiencia esperando ser descubierta. Esperamos que acudas a algún evento cultural que es para toda la familia. Muchas gracias por escucharme. Yo soy Amanda Estrada y volvemos a cabina. Buenas noches.
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6: Muchísimas gracias. Ya estamos de regreso para conocer juntos la respuesta a nuestra trivia de esta semana. ¿Cuántos museos tiene el estado de Chihuahua? Inciso A, 15 museos. Inciso B, 35. Inciso C, 60. Inciso D, 50 museos. Bueno, pongan mucha atención, aquí va la respuesta correcta, espero ya la tengan. El estado de Chihuahua cuenta con una rica red de recintos que resguardan su historia, arte y prehistoria. Los más destacados se distribuyen principalmente en la capital y en ciudades clave como Ciudad Juárez, Delicias, Hidalgo del Parral y Creel. El estado de Chihuahua cuenta con una red de 50 museos registrados, siendo el más grande La Rodadora, espacio interactivo en Ciudad Juárez, ubicado en el Parque Central de la zona fronteriza. Es el segundo museo interactivo más grande de toda Latinoamérica y el más grande del estado, por supuesto. Con más de 100 exhibiciones lúdicas, científicas y tecnológicas, está diseñado para el aprendizaje de niños, niñas y adultos. Además, de él descubramos los de otros municipios. ¿Qué les parece? Por ejemplo, el Museo de la Revolución en la frontera, ya también en Ciudad Juárez, un punto de referencia obligado para entender la historia de la Revolución Mexicana y la importancia geoestratégica de la frontera. Otro es el Museo del Desierto Chihuahuense, allá en Delicias, uno de los recintos paleontológicos más importantes del país, con fósiles originales de dinosaurios y mamuts gigantes que habitaron la región. Está también el Museo y Centro Cultural Menonita, allá en Ciudad Cuauhtémoc. En ese se permite conocer de cerca la historia, las costumbres, la vestimenta y el estilo de vida de la comunidad menonita. Otro, también allá en Ciudad Delicias, el Museo de Paleontología, que cuenta con más de 2,000 fósiles de la era mesozoica, ideal para conocer la prehistoria chihuahuense. El Museo de Sitio de Paquimé, allá en Casas Grandes, ubicado en la zona arqueológica de Paquimé, que resguarda piezas de cerámica, herramientas y vestigios de esta cultura prehispánica. Otro es el Museo Semilla, o Museo Interactivo, aquí en Chihuahua Capital. Es el museo interactivo más grande de la capital y está enfocado en ciencia, tecnología y ecología. En esta conmemoración, el estado de Chihuahua registró 839,987 personas visitantes en exposiciones y 174,426 visitantes en otros eventos, posicionando al estado como uno de los más activos del norte de México en difusión cultural. Esto nos da mucho gusto, sin duda. El aumento de visitantes entre el 2024 y 2025 fue del 13.75%. El estado de Chihuahua es el undécimo que mayor cantidad de visitantes recibió. Así que visitar, cuidar y difundir estos espacios es también una forma de preservar nuestra historia, porque en cada museo hay una oportunidad de descubrir, aprender y reconectar con lo que somos, sin duda. Así que todo mundo ya lo sabe, a visitar los museos que tenemos en el estado. Mi nombre es Leonel Rodríguez Grajeda, que tenga excelente noche, continuamos con más.
5: Gracias, Leo, por la información tan completa de la trivia de este domingo, donde nos damos la oportunidad de conocer los 50 museos que tiene el estado. Una riqueza cultural. ¿Cuántos museos conoce usted? Bueno, pues esta es una oportunidad para que vaya a visitarlos en familia. Gracias también a Amanda por los eventos culturales de esta semana: Cuauhtémoc, Riva Palacio, Parral, Chihuahua y Ciudad Juárez, para que vaya a darse la vuelta por allá. Incluso puede seguir las redes sociales oficiales del gobierno del estado de Chihuahua para conocer los próximos eventos. Hoy aprendimos la importancia de cuidar nuestros pensamientos, sobre todo en este día que es domingo, así como también la mujer más alta de Chihuahua nos recuerda que aquello que parece que es una debilidad se puede convertir en su fortaleza. Soy Jimena Jiménez y esto fue La Hora Nacional Chihuahua. Nos escuchamos en la próxima.
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0: 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Comer de forma saludable y económica es posible cuando tomamos decisiones informadas. Hoy en El Platillo Sabio te enseñaremos a preparar una receta muy rendidora, salchichas a la mexicana.
1: Y para acompañar este y muchos otros platillos, dedicamos nuestra guía de consumo al oro verde de México, el aguacate. Analizaremos sus variedades, cómo elegir el mejor en el mercado y los secretos para conservarlo fresco por más tiempo. Acompáñanos.
2: Bienvenidas y bienvenidos a Revista del Consumidor Radio. Soy Joy Ramírez. Hoy, en el Platillo Sabio Profeco, nos acompaña Mati Vargas, cocinera tradicional queretana, quien nos va a enseñar a preparar unas deliciosas salchichas a la mexicana desde cero. Bienvenida, Mati.
3: Gracias, Joy. Esta receta les va a encantar. Comenzamos. Los ingredientes que necesitamos para hacer las salchichas caseras son 1 kilo de pechuga de pollo, 400 gramos de hielo picado, 200 gramos de lardo de cerdo o lomo de cerdo, 140 gramos de fécula de maíz, 20 gramos de sal, 16 gramos de cebolla en polvo, 8 gramos de fosfato de sodio, 8 gramos de sal cura, una cucharadita cafetera de paprika, agua, funda de celulosa para la salchicha e hilo de algodón. Para nuestra preparación de salchichas a la mexicana, requerimos 2 jitomates medianos en cubos, media cebolla fileteada, 1 chile verde, 1 diente de ajo fileteado, cilantro picado, sal al gusto, aceite y 6 de las salchichas que vamos a preparar cortadas en rodajas. Comenzaremos preparando el embutido. Primero, cortamos la carne en cubos pequeños y la ponemos en la licuadora junto con las sales mezcladas. Y mientras se licúa, agregamos 1/3 parte del hielo molido. Además, añadimos nuestro colorante natural, que es la paprika. Luego, el lardo de cerdo o lomo de cerdo. Y al final, el resto de los ingredientes, incluyendo el hielo. Licuamos hasta que se integren bien los ingredientes y reservamos la mezcla en un bowl. Ahora, para darle forma a las salchichas, colocamos la mezcla dentro de la manga y embutimos en la funda de celulosa, rellenando a presión las tiras largas y atamos por uno de los extremos. Dividimos las salchichas en porciones atándolas con hilo de algodón. Para cocinarlas, colocamos las tiras de salchichas en las bolsas resellables de grado alimenticio y extraemos la mayor cantidad de aire posible. Calentamos previamente el agua a punto de ebullición, introducimos la bolsa de salchichas y cocinamos de 30 a 40 minutos. Al finalizar la cocción, sumergimos las salchichas en un bol con agua fría y hielos. Esto es para crear un choque térmico y las llevamos a refrigeración por 24 horas. Es muy importante que no retiremos la funda de celulosa hasta que las vayamos a usar. Ya seleccionadas, las colocamos en una bolsa al alto vacío para almacenarlas en el refrigerador. Estas salchichas pueden durar una semana almacenadas en refrigeración dentro de la bolsa. Ahora vamos a llevar estas salchichas caseras a otro nivel. Para su preparación, agregamos aceite en una cazuela y sofreímos la cebolla, el ajo e incorporamos las rodajas de salchicha. Agregamos el chile picado y después el jitomate en cubitos. Sazonamos con una pizca de sal y colocamos un poco de cilantro picado. Por último, dejamos cocinar por 10 minutos aproximadamente hasta que todo quede bien integrado. Recuerden que el platillo sabio Profeco es fácil de preparar, tiene buen sabor, aporta un balance nutricional y rinde para varias porciones. Anímense a prepararlo y cuéntenos en nuestras redes sociales cómo les fue. Yo soy Mati Vargas, cocinera tradicional queretana, y fue un gusto cocinar con ustedes.
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1: El aguacate es una de las grandes aportaciones de México para el mundo. Es un alimento de textura suave y sabor inconfundible que proviene del árbol Persea americana, originario del centro de México y zonas altas de Guatemala.
0: Su nombre proviene del náhuatl aguacatl y según la región, también se le conoce como abocado, palta, cura o pagua. Este alimento posee una gran versatilidad culinaria, además de aportar un alto contenido de grasas saludables, fibra, vitaminas y minerales.
1: En 2024, el aguacate se consolidó como el tercer producto agroalimentario más exportado por México. Esto lo posiciona como un pilar estratégico del sector agrícola y del comercio exterior nacional. Asimismo, México concentra alrededor del 28% de la producción global, lo que lo convierte en el principal productor a escala internacional.
0: Pero no todos los aguacates son iguales. Cada uno tiene características distintas, por lo que tienen distintos usos. Puede ser aguacate Hass, el más popular en el mercado internacional. Si buscas una textura cremosa, este es el elegido, además de tener un inconfundible sabor a nuez. No te dejes engañar. Cuando su cáscara se torna oscura, casi negra, es que está en su punto. Lo mejor, está disponible todo el año.
1: Aguacate criollo. Tiene una cáscara muy delgada y suave, que en algunos casos es comestible. Además, destaca por su gran resistencia al frío.
0: Aguacate fuerte. Con su forma de pera, este aguacate luce una cáscara gruesa, ligeramente áspera con puntos amarillos. Por dentro, tiene una pulpa muy cremosa. Está disponible desde finales de otoño hasta la primavera.
1: El aguacate es un gran aliado para tu salud. Aquí te contamos cómo te ayuda. Tendrás una salud cardiovascular envidiable, ya que sus grasas monoinsaturadas son expertas en reducir el colesterol malo y elevan el bueno, evitando que se acumule en tus vasos sanguíneos. Tiene poder antioxidante. Gracias a su vitamina E, disminuye el riesgo de enfermedades cardiovasculares y degenerativas.
0: Si buscas mejorar tu salud digestiva, su alto contenido de fibra y agua son la clave. Juntos favorecen el tránsito intestinal y previenen el estreñimiento. Gracias a que es bajo en sodio, pero muy alto en magnesio y potasio, el aguacate es el alimento adecuado para personas con hipertensión arterial.
1: Para que puedas aprovechar todos estos beneficios en tu salud, te compartimos algunas recomendaciones de compra. Observa el color de la piel y prefiere los aguacates de color más oscuro, ya que generalmente indican mayor madurez. Ojo con los golpes. Elige siempre una cáscara sin magulladuras, manchas profundas ni grietas.
0: Haz la prueba de firmeza. Lo ideal es que se sienta firme, pero ceder ligeramente al presionarlo. Para evitar su oxidación, solo aplica unas gotas de limón sobre la pulpa. Guárdalo en un recipiente hermético y directo al refrigerador. Eso sí, si ya está maduro, no esperes mucho. Consúmelo en 1 o 2 días.
1: Compra aguacates verdes. A temperatura ambiente, estos alcanzarán su punto óptimo de maduración en unos 4 o 5 días. ¿Los necesitas antes? Acelera el proceso. Envuélvelos en papel periódico o colócalos en una bolsa de papel. Siempre a temperatura ambiente.
0: Detén la maduración. Si tu aguacate ya está maduro pero no lo vas a usar todavía, refrigéralo. Puede conservarse fresco hasta 2 semanas si se mantiene a 7 centígrados. Ahora ya lo sabes. Elige bien. Cuida tu salud y sácale todo el provecho a ese tesoro del campo.
1: No olvides que con la herramienta ¿Quién es quién en los precios? Puedes comparar precios para tomar las mejores decisiones de compra. 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Recuerda que para ser una persona consumidora responsable, hay que estar bien informada.
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0: Y bueno, esta chica había estado muy insistente en que publicáramos esta historia. Es una historia muy cortita, muy concreta. Se publicó ya hace 22 minutos, que tiene muchísimos comentarios, ¿eh? Y vea nada más la historia del día de hoy, muy peculiar, mi pollis, ¿eh? Dice, buenos días, anónimo, por favor. Yo trabajo en una maquiladora por Las Torres. Necesito un consejo urgente. Últimamente me he metido mucho en problemas con mis compañeros de trabajo. No sé si sea una enfermedad, pero me da mucho por molestar a mis compañeros tanto que ya nadie me soporta. A cada rato me gusta llamar la atención para que mi jefa me haga caso y no me ponga a trabajar fingiendo que me siento mal. Me gusta tirar indirectas, pero me molesta cuando me las tiran. Ya no sé qué hacer, por más que me contenga, no domino mi gran bocota. No sé si sea normal en cualquier trabajo tener este tipo de problemas. Aconséjenme, Juanjo y Pollito.
1: ¿Qué?
0: Muy hocicona.
1: Pero si Oli.
0: Así como Miguel Herrera, el Piojo.
1: Así como Titino.
0: Híjole, no.
1: Soy muy hocicona.
0: Pues así lo escribe, ¿eh?
1: Sí.
0: Le escribe por acá Abigail Miguel, el que se lleva se aguanta, así como tú tratas serás tratado, y te tocará aguantarte cuando te topes a alguien igual o peor que tú. Le gustaría darme un tiro con esa morra, gordo. A ver qué trae.
1: Solamente el migra la puede callar, gordo.
0: Hasta el migra. Por cierto, le mandamos un abrazo muy fuerte al migra, de mucho cariño, con mucho respeto, un abrazo muy fuerte y sincero.
1: Te quiere, mi querido migra.
0: Te mandamos un abrazote. Dice por acá, qué mala onda, ya me imagino a tus compañeros del trabajo, tener que soportarte, cambia por tu bien, vive tu vida, ¿por qué estar peleando con la gente? Nada más te vas a amargar la existencia y la gente, oye, tu vida ni te ha de importar.
1: No sé si sea el caso, ¿verdad? Pero ¿te acuerdas que se ha dado situaciones en donde la licenciada ha mencionado cuando personas sienten como que el impulso a hacer cosas que no les nacen, pero hay un impulso interior que los hace, que los motiva para hacer esos actos, que puede decirse que puede ser la esquizofrenia? ¿Cuántas personas no han hecho actos que dicen, es que una voz interior me dijo, haz esto, y yo lo hacía?
0: A mí por lo regular los viernes en la mañana me empiezan a sentir esas voces.
1: Y no quiero decir que este sea el caso, ¿verdad? Pero hay gente que en su interior escucha voces que lo incitan a realizar actos. Tengo por acá algunos set audios. Si usted tiene algún consejo para esta chica, adelante, con todo gusto lo recibimos y los escuchamos.
2: Ah, perdón, todos eres bien castrosota, por eso caen mal, toxicota, y no aguantas.
0: Okay. ¿Qué le dice por acá? Que le consigan jale en el municipio. Híjole, no.
1: A ver, escuchamos a Eduardo.
3: La red, neta la Z, buenos días, chavalones. Pues yo le aconsejo a esta chava que se lave la boca con agua, jabón y cloro. Y que vaya con un psicólogo, está loca. ¡Au!
1: Ok, Anthony, te escuchamos.
4: La radio de neta es la Z, aquí el Big Pam reportándose. No, pues hay que le siga de hocicona y de hule. Acabo de venir topando con una que le ponga una buena tunda y que le calmen la pantufla porque anda muy alzadita. Ella lo que trae es mucho sueño, gordos.
1: Ya sé. Pues ella lo que solicita es un consejo realmente. Las consecuencias, todos sabemos que tarde o temprano alguien
0: se va a topar con la horma de su zapato, gordo.
1: Dice que se ponga águila porque le van a reventar la jeta, dice Andrés Canales.
0: Dice por acá, Cristian Flores, otro pa' California. Que le piquen las costillas.
1: Me dice por acá que le consigan trabajo de guardia fuera del consulado. Eduardo, te escuchamos.
5: La radio de neta es la Z, Puyito Juanjo. Yo digo que mejor se atienda ese problemita que tiene, porque le van a venir poniendo el 1-2. Así que mejor vaya a terapia. La Z invita.
1: Gracias, Alberto. Adelante.
6: La radio de neta es la Z. Pues digo que se ponga a trabajar mejor. Ahí les doy un chiste. ¿Cuál es el animal que después de muerto da muchas vueltas?
0: Caray, ¿cuál es?
6: El pollo. Con eso al cuñado y para mi internet que me escuchando la Z.
1: ¿Qué cosa? A ver, te escuchamos.
7: De la tos, ¿cómo sigue? Buenos días, mi Juanjo. La radio neta es la Z. Hay un chascarrillo en una funeraria que fallece un sujeto. Llega el amigo y llega el otro.
1: Bueno, eso lo dejamos mañana.
8: La radio neta es la Z. No. Son morras, debe saber que el que se lleva se aguanta. Pero también las otras personas deberían aplicar la de hacerle caso a un engrandecerlo.
1: Miguel, te escuchamos.
9: La radio de neta es la Z. Esa muchacha necesita que le laven la boca, pero con queroseno. ¡Aú! ¡Aú!
1: Fernando, adelante.
10: La radio de neta es la Z. Saludos, Pujito y Juanjo. Pues que pida disculpas, que no siga así. Si Platanito pidió disculpas, pues que ella también le pida a sus compañeros. Saludos.
1: Ok, dice por acá, están abiertas las vacantes del Seguro Social, que le caiga ahí, trae el perfil ella.
11: Con todo respeto, trae el perfil.
1: A ver, Charlie.
12: ¿Por qué no cambia de trabajo también? O sea, y no le decía, no quiero hacer nada de eso, pues mejor busque otro trabajo y que también que se la vaya llevando bien en otra empresa.
11: Acá dice, pues aquí también ya empezaste mal, ya no te soportamos, y eso que apenas acabas de llegar. Vámonos.
1: ¿Qué comenta la gente en nuestra página?
11: Dice, al menos lo reconoces, hay muchas así en la vida del Señor, y nomás van de allá para acá. Efectivamente, ¿verdad? Que ahí andan llorando cuando se les regresa, nena.
1: Lo bueno es que
11: terapia, dice, todo se cura.
1: Cindy dice, lo bueno es que lo aceptas, así nunca vas a llegar lejos, lamentablemente, ningún trabajo. Si eso te gusta, divertir, pues diviértete. Sigue diciéndole cosas si no les gusta que se cambien a otra línea de producción.
11: A mí no me engañas, eres tú, Servando Morales, le dice. A mí me suena a pura inconformidad, no estás en el trabajo que quieres, por eso buscas ruido. Cuando uno trabaja donde le gusta, va con gusto, trabaja conforme le pueden y pagar y así. Es que te he dicho, gordo, aquí, para no ir tan lejos, aquí hay varios ejemplos.
1: Jesús Ochoa,
11: no voy a decir nombres, pero...
1: Pues di nombres, ¿sabes?
11: Sí.
1: Dice por acá, te vas a curar cuando te topes con una que sea igual que tú y te atasque unas cachetadas. ¿Qué dice la licenciada, gordo?
11: La licenciada María Elena Agis, nuestra terapeuta familiar, psicóloga de cabecera también, siempre apoyando las historias a la gente que nos manda sus problemas. Dice...
13: Buenos días, Juanjo, Nico y Radio Escuchas.
1: Licenciada, buenos días.
13: ¿Cómo te fue de cumpleaños, mi niña?
1: Muy bien, licenciada.
11: Perro. Dice, señora, lo ideal sería que aprendiera a quedarse callado, solo observe, haga su trabajo y no se meta en lo que no le corresponde. Tanta necesidad de llamar la atención, ¿por qué y para qué? Aquí se necesita terapia para que eleve su autoestima y deje de querer tener la aceptación de las figuras de autoridad. Y lo mejor sería que se centre en las necesidades que tiene en su vida y que este tipo de comunicación que lleva le hace bien. Solo logra el rechazo de los demás y el ser antipático para sus compañeros. Necesita terapia, venga,

0: aquí mando yo.
1: Son las 12:23.

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2: Son las 12:27.

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3: ¿Cuál es el colmo de un astronauta? Enfermarse de gravedad.

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0: Llega la señora con el doctor y dice, oiga, doctor, ¿sabe que pues mi marido, pues, como que ya no lo siento como antes? Dice, y yo quisiera ponerlo así, pues, a ver qué me da para ver, para ponerlo así como un toro, ¿verdad? 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Machín dijo, ah, ¿usted lo quiere poner como un toro? 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

Oye, ahí estás que llega. Llega un niño caníbal a la escuela acompañado de otro niño más chiquito. Y la maestra pregunta: Juanito, ¿quién es este niño que te acompaña? ¿Es tu hermanito? Y dice: No, maestra, es mi lonche.

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1: Las 3:27.

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2: Oye, llega la señora con el doctor. Dice, oiga, doctor, ¿sabe que pues mi marido, pues, como que ya no lo siento como antes? Dice, y yo quisiera ponerlo así, pues, a ver qué me da para ver, para ponerlo así como un toro, ¿verdad? Así que esté machín. Dijo, ah, ¿usted lo quiere poner como un toro? Dijo, sí, quítese la ropa, señora, que vamos a empezar por los cuernos.
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Nuestro amor ha sido tan maravilloso que es difícil aceptar que existe el sufrimiento. Pero para amar hay que sufrir también. 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
1: La risa alimenta el alma.
2: Están dos borrachitos en un restaurante comiendo frijoles, güey.
3: Ya, yo lo saqué de la dieta.
2: Y un compadre le dice al otro: oiga, compadre, creo que me cayeron mal los frijoles, güey. Y el otro le dice: hablaba. Pues ya no les hables, güey.

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1: Son las 6:03.

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Muy buenos días, señoras y señores, amigas y amigos, niños y niñas, caramelos y bolitas. Bienvenidos en este ya lunes, arrancando la semana con toda la actitud. ¿De qué se viene? ¿De qué se ríe, oiga? Cuando son las 6:07, le decía, lunes ya 25 de mayo de este año 2026, como siempre, como cada mañana, como todos los días. Un placer enorme el poder estar con ustedes a través de la Z 103.5 FM, 720 AM, llegando más lejos. 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Ahí síguenos en el Facebook como la Z 103.5 FM. Hay mucha actividad en ese ya casi, pues prácticamente la finalización del mes de mayo, y de eso le vamos a dar cuenta más adelantito. Por lo pronto vamos a iniciar con esta bonita y gustada reflexión, como siempre, las palabras que alimentan el alma, que alimentan el espíritu para ser mejores personas, mejores seres humanos. Nicolás Díaz Moreno, el pollito de la Z, y su servidor Juan José Luna de la Rosa.

Señor. Tú pusiste en mis manos una responsabilidad que no merezco. Cultivar la mente del ser que creaste, educarlo, prepararlo para la vida. Sé que en mi feliz y honrosa tarea se cumplen todos tus designios, que no soy sino tu instrumento y aún así, a veces al pensarlo tiemblo. Te ruego, Señor, que me ilumines para estar a la altura de mi destino, para enseñar bien tus mandamientos y no olvidar que yo también fui niño. Hazme recordar siempre que el alumno es la persona más importante de la escuela, que el mejor ejercicio es el estudio y el ejemplo la lección que más se enseña. Quisiera tener la nobleza suficiente para darle más amor al niño de hogar disuelto, al minusválido, al huérfano, al que nació diferente, y esforzarme más con aquel de aprendizaje lento. No deje, Señor, que me abandonen las fuerzas cada vez que la adversidad golpee mi morada. Con tu apoyo me alzaré hidalgo aunque no pueda, para estar de pie cuando llegue la alborada. Y por último, dame salud y vida, Señor, para hacer de cada alumno un hombre honesto que valore el trabajo, la dignidad y el honor. Ayúdame, Dios mío.

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arrancando semana en este lunes. Así de que, bueno, les decía que pues la formación de lluvia, tormentitas por la tarde se va a presentar, ¿ok? Para que lo sepan de una vez. Esa nubosidad que amaneció muy bonito y estará acumulándose pues hasta que tengamos lluvias por la noche para amanecer ya mañana martes. La temperatura desciende a los 16 centígrados y además continuará en 22% la posibilidad de lluvia. La salida del sol fue a las 6:03, la puesta será a las 8:01. Para mañana martes tendremos soleado, ya se aleja la probabilidad de lluvia, nada más la tendremos hoy. Martes soleado con la máxima... llegando la máxima a los 30 grados centígrados. Estamos hablando que la máxima estará llegando a los 8.

0: Permíteme tantito, gorda, que arreste.
1: Ok, les decía, muy buenos días, gente bonita. Son las 6 de la mañana, 28 minutos. En este momento la temperatura marcando 23 grados centígrados. Estamos en la temperatura de 73 en la escala Fahrenheit, con la velocidad del viento de 11 kilómetros por hora. ¿Y qué nos espera para hoy que estamos arrancando semana? Bueno, en este día lunes habrá la formación de algunas tormentitas por la tarde y hay un 77% de probabilidad de lluvia para hoy. Entonces es muy seguro que tengamos lluvias por la tarde y arrancamos.

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1: Bien, vámonos con el signo de Aries. A ver qué dice mi horóscopo. Aries, acumulas algunas decepciones en términos amorosos y ello hace que no te animes del todo a acercarte plenamente a esa persona que ha entrado a tu vida. Es tiempo de curarse de esas heridas. Ya no las mantengas abiertas, pues solo han servido para separarte del amor que mereces. Adelante, inténtalo de nuevo. Deja que las cosas caigan por su propio peso. Aries, su número de la suerte, amigos, es el 06. Color es el rosa palo. Mejor pareja es una persona de Piscis.
2: Vamos ahora entonces con el signo de Tauro. Mi querido taurino, tenga en cuenta las situaciones y no sea tan cruel con los demás. Comprenda que no hay que juzgar a todos de la misma manera, de la misma forma. Sea más permisivo. Tauro, número de la suerte para ustedes, es el 55. Mejor pareja es una persona del signo de Leo. El color que les va bien el día de hoy es el color amarillo.
1: Para Géminis, la puntualidad debe ser tu credo a partir de hoy, ¿eh? No más disilusiones, no más pretextos, no más llegadas tarde. Tus jefes o socios son personas que tienen una gran valía en su tiempo y no lo quieren desperdiciar ni por ti ni por nadie. De modo que sal 10 minutos antes, sincroniza tu reloj y lleva al día en tu agenda. Es importante, ¿eh? Tómalo en cuenta. Agradece todo aquello que en un golpe de fortuna va a llegar hasta tus manos hoy. También el azar cuida de ti. Número de la suerte 17. De color verde, pero es así como verde pepino. Mejor pareja es una persona del signo de Virgo.
2: Cáncer, 28 para las 7, Cáncer. Momento para que abandone su complejo de inferioridad. Es hora de levantar la autoestima e identifique sus talentos. Procure ponerlos en práctica, Cáncer. Número de la suerte para ustedes es el 83. Mejor pareja es una persona del signo de Acuario. El color que les va bien el día de hoy es el color negro.
1: Para quienes son del signo de Leo, bueno, la clave de todo logro es la constancia, el talento, el arrojo y la excelencia, que también suman. Pero si no insistes cuando todo parece que va en tu contra y sigues de frente a pesar de los obstáculos, ese deseado éxito va a seguir siendo escurridizo y es muy probable que esa ansiada meta nunca se alcance. Además, cuando se es como tú, no hay días buenos o malos. Todos los días son días en los que se cumplen las obligaciones, nada menos y nada más. Número de la suerte es 03, color blanco. Mejor pareja es Tauro.
2: Virgo, durante este día las emociones podrían llegar a nublar su mente. Esté preparado para suspender todos los compromisos y refúgiese en su hogar con su familia. Virgo, número de la suerte para ustedes es el 8. Mejor pareja Piscis. El color que les va bien el día de hoy es el color verde limón.
1: Para Libra, evita espiar a esa persona que te interesa en sus redes y sitios. Es importante que dejes de hacerlo a partir de ya. Pues si insistes vas a cometer un error, un clic de más que va a dejarte expuesto y puedes estar seguro de que eso no le va a gustar a tu objetivo romántico. Lo que sepas de ella o él, que sea de su boca, no que estés ahí de estoqueando. Además, no des la espalda a quien te habla con dureza, pero con verdad, ¿eh? Su mirada busca hacer de ti una mejor persona. Número de la suerte, 12. Colores el azul mezclilla. Mejor pareja es una persona de Sagitario.
2: Vamos entonces ahora cuando faltan ya 26 para las 7 con el signo de Escorpión.
3: Nuestro signo pollis. ¡Aú! ¡Aú!
2: Fíjese nada más, ponga mucha atención por favor. De inicio a el día con un renovado impulso, aunque alguien lo cuestione, en esta jornada deberá confiar más que nunca en usted mismo. Anímese, échale ganas, Escorpión, vamos con todo. Número de la suerte para nosotros es el 24. Mejor pareja es una persona del signo de Cáncer. El color que les va bien el día de hoy es el color gris.
1: Sagitario, no jures en vano ni prometas en el aire. Los buenos negocios y los proyectos se basan nada más que en verdades y en hechos. Para que una buena idea se consolide, debe hacerlo sobre la serenidad y la transparencia, pues de otra manera está condenada a no verse realizada en todas sus posibilidades. Ni no te gustan los días como este, pues que estás viviendo, pero por ello hay que echarle ganas, con entusiasmo. Número de la suerte, 11. Color es el rojo, muy intenso. Mejor pareja es una persona de Escorpión.
2: Vamos entonces ahora con el signo de Capricornio. Mucha atención, por favor. En estos momentos le será conveniente que mantenga el equilibrio ante las situaciones que enfrente, ya que las emociones estarán desordenadas. Capricornio, número de la suerte para ti, 23. Mejor pareja es una persona del signo de Virgo. El color que les va bien el día de hoy es el color verde bandera.
1: Para Acuario, cuando faltan ya 25 para que marquen las 7, 25 a las 7, Acuario, este es un buen día para recuperar ese dinero que dabas por perdido, así que acuda a la gente que te debe y pide de nuevo que honren lo que está pendiente. Descubrirás en más de un caso y que a pesar de todo puede confiar en ti la gente, algo que te permitirá reconsiderar ayudar a más gente de esta manera en el futuro. La pasión siempre es la respuesta, al margen de ella es imposible alcanzar tus metas. A Acuario, su número de la suerte es el 48. Color que le va muy bien es el color negro, te sienta de maravilla. Mejor pareja es una persona de Cáncer.
2: Finalizamos ya esta mañana con el signo de Piscis, los horóscopos, para que usted ponga atención, por favor, que no se le pache. Momento óptimo para alejar de su vida todas las tradiciones viejas. Sepa que es la causa que no le permite avanzar en muchos de los planes a futuro. Piscis, número de la suerte para ustedes es el 14. Mejor pareja es Leo. El color que les va bien el día de hoy es el color rosa mexicano. Señoras y señores, estos fueron los horóscopos en la Z.
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0: ver.
1: Oye, se encuentran dos amigos y uno le dice al otro, ay, oye, dice, no sé qué hacer con mi abuelo, con mi bisabuelo. Se come las uñas todo el tiempo, hombre. Y le dice el otro, hombre, a mí me pasaba igual. Y hasta que le quité la manía en ese momento, dijo, ah, caray. ¿Y cómo le hiciste? ¿Le amarraste las manos a tu abuelito? Dijo, no, le escondí los dientes.
0: La dentadura.
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1: Cuando faltan 8 para que marquen las 7 de la mañana en información que informa qué está pasando en el mundo. Del acuerdo de Estados Unidos con Irán incluirá desbloqueo del estrecho de Hormuz y una tregua de 60 días, según medios. Marco Rubio dice que aún es posible que se llegue a un acuerdo entre Estados Unidos e Irán este lunes. El secretario de Estado estadounidense aseguró que Estados Unidos tiene sobre la mesa una propuesta bastante sólida para abrir el estrecho de Hormuz. Con esto de qué está pasando, mira, casos sospechosos en de ébola alcanzan los 900 en República Democrática del Congo, según la Organización Mundial de la Salud. La cifra de los 900 casos incluye 101 que fueron confirmados, indicó el director general de la organización, Tedros Adhanom, y el tiempo está de nuestro lado, dice Donald Trump. Señala que Estados Unidos no se precipitará a cerrar un acuerdo con Irán. El mandatario estadounidense dijo que el bloqueo en los puertos iraníes continúan hasta que se firme un acuerdo definitivo. Y por otra parte, Tulsi Gabbard dimite como directora de inteligencia del gobierno de Trump, según Fox News. Tulsi Gabbard informó en una carta que su renuncia es para estar al lado de su esposo, a quien le fue diagnosticada una forma extremadamente rara de cáncer de hueso.
2: Bueno, lo que se llevó obviamente las primeras planas el fin de semana fue ese citatorio que se le presentó a la gobernadora de Chihuahua, Maru Campos, para declarar ante la Fiscalía General de la República. Este citatorio obviamente sobre lo que se ha dado, ¿no? Y esto ya se volvió más político que el hecho de esta destrucción de un narcolaboratorio en donde estaban gente de la CIA, que al final del día pues murieron en un accidente, y esto ha levantado el revuelo y ha llegado hasta estas consecuencias, ¿no? De citar a la gobernadora ante la Fiscalía General de la República para que haga su declaración. ¿Cómo es que andaban unos agentes de la CIA, agentes de Estados Unidos, en este país realizando investigaciones, realizando actividades que terminaron precisamente en eso, ¿no? En la destrucción de un narcolaboratorio, pollito? Y esta noticia pues va a dar mucho de qué hablar todo ese día y seguramente toda esta semana.
1: Y porque el miércoles las citas aquí en Ciudad Juárez, aquí es donde la Fiscalía General de la República, uh-huh. Y ahora en torno a este caso, pues estoy viendo que se ha lanzado como esta invitación, cuando Chihuahua se une, se nota Chihuahua con Maru, uh-huh. El día 30 de mayo, y que se están ya los a blanqueazules comienzan a convocarse para hacer una reunión, uh-huh. Y estaba viendo, de acuerdo que lo que una persona maneja aquí en su primera plana del diario, que anticipa movilizaciones tipo verano caliente ya como en el año 1986, quiere Morena imponer gobernadores e ideas desde la Ciudad de México, dice Rocío González. Compara el momento político actual con la lucha electoral de 1986, y pues todo viene, es el trasfondo, ¿verdad? De lo que, de acuerdo a los analistas políticos, pues ese como bloquear o darle mala imagen del gobierno actual. Entonces, a ver, ¿qué es lo que se va a decidir en ese citatorio? ¿Qué consecuencias puede traer para la gobernadora?
2: El otro lépero, Nicolás, sí. Javier Corral y el otro, Insunza, se les vio muy campantes por allá en Mazatlán, en un club deportivo. Pues ya saben, ¿no? Compartiendo el pan y la sal.
1: La chelita.
2: Fíjate nada más. Pues parte de las noticias que se han generado, y vamos a ver qué es lo que sucede con esta situación de la gobernadora en este citato.
1: Ante este en notas del estado, bueno, asistirá César Jáuregui a comparecer en la Fiscalía General del Estado. El exfuncionario estatal confirmó de manera breve que recibió el citatorio por parte de la autoridad federal y aseguró que sí asistirá a la diligencia ministerial relacionada con la investigación. Además, en defensores de México apuestan a apuesta del PRI hacia el comicio 2027, arranca padrón obligatorio para aspirantes a candidaturas con 50 registros de distintas localidades en el estado. Y también, en torno a este mismo caso, no pueden obligarla a presentarse, dice la Federación Estatal de Abogados, acatamiento voluntario por inmunidad procesal que protege al cargo. Entonces ahorita pues va a ser como que mucho lo que tenga que hablarse, qué es lo legal, lo que dice la ley y qué dice la Constitución. Entonces es a lo que habrán de apegarse en torno a este caso, que pues ha dado mucho de aclarar, va a ser toda la semana, ¿verdad? Hoy en cambiando la información, lidera Juárez en manufactura para la inteligencia artificial. Esto que Ciudad Juárez es el epicentro de armado de servidores de equipo de cómputo en México, y no existe una en ninguna otra parte del país, según lo que se menciona en este caso. Oye, y también casi 3,000 pacientes envió el Instituto Mexicano de Seguro Social a Torreón. El déficit médico obligó a los traslados en el año 2025. La mayoría provenían de 5 municipios del estado. Busca el instituto revertir pues esa dependencia de estar mandando gente allá a Torreón, y lo busca revertir con la llegada de 158 especialistas a la frontera. Imagínate qué chido, gordo. Ya se acaba eso de que lo mandan a Torreón y con los viáticos que son pues poquitos, pero aquí ya hay un instituto, el Seguro Social, el Seguro Social, la Clínica 2, la que está donde era el hipódromo y algodromo, pues esa tiene pues una capacidad para brindar ya la atención con médicos especialistas.
2: Como Dinamarca.
1: Sí, gordo, ahí va para allá.
2: Oiga, hoy es Memorial Day, y allá en los United States, el día de hoy también, bueno, pues se reporta algo de tráfico en los puentes internacionales. Murió en accidente de carretera una mujer en la carretera Panamericana, en el tramo de Samalayuca, Juárez, en el kilómetro 328. Parte de la información también, un hombre fue llevado a un hospital en calidad de detenido, ya que le propinó una golpiza a una mujer en la zona centro. El sujeto, por el estado que presentaba, resultó con un golpe. También murió un hombre a balazos en la México 68. Una discusión en la vía pública en la calle Arturo Gámez termina con este hombre, fíjate, una discusión, pollis, y terminó sin vida. Esto en las últimas horas aquí en la frontera.
1: Oye, pues también en la nota esa que ha causado conmoción es la de la muerte del luchador, que ahorita lo mencionaremos. Pero mira nada más en el paso, ¿qué está pasando en la Unión Americana? Restringir inmigración legal en mira de Trump, exigencia de salir de Estados Unidos para obtener green card, es apenas el inicio, afirman expertos. También se da a conocer que busca Estados Unidos triplicar multas a deportables. La propuesta es incrementar la sanción de 5,130 a $18,000, uno de los castigos económicos más severos dentro del sistema migratorio del país. A tribunales, 82 por violar la zona militar en El Paso. También en El Paso viven pesadillas por estafas con paneles solares. Denuncia adulta mayor, deuda de $100,000 que asegura nunca aprobó. Y ahora pues ya está enfrentando la ley. Entonces pónganse abusadillos, es lo que hay por acá en El Paso.
2: En los deportes, ¿qué hay esta mañana? Bueno, pues nos amanecimos con esta triste noticia, ya que desafortunadamente ayer por la tarde noche murió José Calzada, de 56 años, luchador conocido como piloto suicida, en la actividad de deporte y el espectáculo que se desarrollaba en el Club Deportivo Arena Internacional, en la colonia Monterrey, ahí en la calle Juan N. Subirán. Ahí se ubica esta arena, se le conoce como la Arena Internacional, y desafortunadamente en este espectáculo así es, y desafortunadamente en una de estas luchas, en una de las acrobacias que realizaba el Pollo, como le conocían o le conocíamos, pues desafortunadamente perdió la vida José Calzada. La gente lo conocíamos también en su nombre como luchador, piloto suicida. Dice nada más.
1: Dice noticia. En espectáculos, entre euforia y romanticismo, Sebastián Yatra.
2: No terminamos.
1: Perdón.
2: El equipo del Cruz Azul queda campeón de la Liga MX al derrotar a los Pumas 2-1. El día de ayer en Ciudad Universitaria se lleva el trofeo como campeón de la Liga MX. Y en otro tenor también, el equipo de México en la AmeriCup, la Copa América desarrollada aquí en Ciudad Juárez, desafortunadamente cae ante la escuadra de Brasil, que también se lleva el campeonato de esta bonita copa que se desarrolló el día de ayer en esta gran final ayer por la noche. Ahora sí, déjate caer.
1: Oye, no estaba viendo por acá lo que es en el mundo de la farándula. Entre euforia y romanticismo, Sebastián Yatra debuta en el Palacio de los Deportes. El cantante colombiano, como parte de su gira Entre Tanta Gente Tour, tuvo como invitados al cantautor venezolano Lazo, el influencer argentino Alonso y a la mexicana Sofi. Y otra de las notas que pues también ha dado que hablar es que de Wendy Guevara a Pedrito Sola, influencer, regresan de emergencia por un accidente de avión en el viaje a Seúl. Los influencers tuvieron que regresar de emergencia el aeropuerto de la Ciudad de México por su seguridad tras el incidente. Se menciona pues que El vuelo AM-090 de Aeroméxico regresó al Aeropuerto Internacional de la Ciudad de México por daños en un parabrisas. Influencers y conductores viajaban a Corea del Sur. Pues se regresó el avión. Afortunadamente, pues no pasó a mayores. Y también, celebra este chico, el del Amores Perros, González Iñárritu, ya celebra 25 años de que se lanzó la película, y ahora pues se hace esto, pues brindó un conversatorio en una sala del cineasta nacional Chapultepec. Acuden integrantes del elenco y del equipo de la producción, que fue una de las películas pues que llamó mucho la atención hace 25 años.
3: Son las 7 de la mañana con 2 minutos. 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
2: con la canción de Juan Gabriel.
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0: Oye, ¿cuál crees tú que es tu peor defecto?
1: Ay.
0: Hijo, pues ahorita te... entre tanto voy a ver cuál es el peor.
1: Ya regresamos con eso en la Z, la pregunta del día.

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1: Juanjo, mi pollito, ahí para reportar, reportero Licha. Ahí están tiradas unas 100 teleras de pan aquí por el libramiento antes de llegar al kilómetro 20. Ahí está para los que no les echaron lonche. Que amacicen. ¡Au! ¡Au!
2: Se volteó un carro con pan, gordo, ya sabrás. No, para los que no le echaron lonche.
3: Preste.
2: La pregunta del día, pollis.
3: Oye, ¿cuál es tu peor defecto? Mira, me encantó esta respuesta, dijo. Tener un corazón muy grande, caben muchas.
2: Ya sé.
3: Gracias, mi Michael.
2: Adelante.
1: ¡Échale, pollito!
2: Gracias por el reporte, gordo. Esa es la pregunta del día. ¿Cuál crees tú que sea tu peor defecto? ¿Ese es?
3: Sí.

0: Blanca, Marco, Mónica, entre otras, dice, mi peor defecto es que soy muy directo, o muy directa, y cree que por eso soy una persona problemática. Soy muy directa, y otro es alzar la voz.
1: Bueno, ahí está, 656-857-7950. Esa es la pregunta del día. ¿Cuál crees que sea tu mayor defecto?
2: La radio de Neta es la Z. Mi peor defecto es de que no me he arreglado los dientes.
1: Mi peor defecto, los dientes.
0: Oye, dice Carmen, tengo dos defectos. Mi cara y mi cuerpo.
1: Nada más eso. Ok, gracias. Es el número telefónico única y exclusivamente para el servicio de WhatsApp, 656-857-7950. ¿Cuál crees tú que sea tu mayor defecto?
0: Me dice por acá, bueno, pues ser muy clara para decir las cosas. Me cuesta mucho ocultar las cosas que me caen mal.
1: Dice, mi peor defecto es que me cuesta mucho levantarme. Trabajo temprano, entro a las 8, pero casi siempre llego tarde porque me cuesta mucho trabajo levantarme. Yo creo que ese es mi peor defecto. Ándale, ándale. Adelante.
3: La radio de Neta es la Z. Mi mayor defecto es no saber decir no, pollito. Y tener un corazonzote enorme. Que gente bien abusona. Cuesta
1: mucho. No tires, Catarino.
0: José Luis dice, mi peor defecto es ser muy buena gente.
1: Ya.
0: Y luego, y me usan, y aún así hablan de mí.
1: Fíjate, leperos.
4: La red de la Z, chavalones. Mi peor defecto es ser muy aceptivo. Entregar casi todo el equipo, y esperar lo mismo de la gente. Pero no entiendo, no se me quita esa costumbre.
1: Ya sé, ¿qué te voy a platicar? Ese es uno, yo creo que es uno de los peores defectos. El querer quedar bien, pues,
0: sí.
1: Y quedas mal.
0: Ándale.
1: Ese es gusto.
0: Andar de comedido y luego.
1: No, sí, esa me pasa. Le perdía 3 veces al día, gordo. Sí.
0: Por quedar bien.
1: Quedas mal.
5: Adelante. Arroyo de la Z, buenos días, Jorge, pollito. Mi mayor defecto es de que no tengo paciencia para nada. Por todo me enojo rápido. Y que no he pagado el gas, me lo cortaron.
1: Ya te quedaste sin gas. Sin gas.
0: Dice Jesús, dice, mi peor defecto es que soy fiel. Y luego irrespetuoso.
1: Ya sé.
6: Esta es la Z. Mi peor defecto es irle a los Pumas, ya 15 añotes sin ser campeones.
1: No me toques esa rola, gordo. 15 años, pero bueno, adelante. Dice, mi mayor defecto es creer en las personas, creerles todo lo que me dicen. No, mijo, ayer me quisieron extorsionar, gordo.
0: ¿Cómo, hombre? Sí. Y agarraste la cura.
1: Me mandó un mensaje, está en el Facebook como Charlie Mesa, es un vecino.
0: Ajá.
1: Lo conocemos como el Catangas, imagínate. Y me manda un mensaje, tiene una tienda de abarrotes ahí por la casa. Y me manda un mensaje, ¿qué onda? ¿Cómo estás? Y yo, ¿qué rollo? Y dice, ¿estás ocupado? Y yo, dime. Y dice, ¿sabes de que se traigo un gasesote? ¿Sabes de que tengo que hacer un pago urgente? Y me sale un mensaje en mi tarjeta que no puedo hacer transferencias porque le están dando mantenimiento a mi cuenta. Y digo,
0: el domingo.
1: El domingo. Yo andaba a las 10 de la mañana, andaba limpiando el patio, gordo. Dije, nah, gordo, esa yo la inventé. ¿Cómo ves, gordo? ¿Qué cosa? Dígate nada más.
0: Dice Ari, dice, mi peor defecto es mi cara. Siempre están que, ¿estás enojada? Oh, que le... No, así tengo la cara.
1: Uh-huh. Adelante.
4: La radio, neta, la Z. Buenos días, Pito, ¿cómo se dice? Mi peor defecto es que me dicen las cosas que les pase, me pongo en el nostálgico y les presto dinero. Porque están sufriendo por feria, por pagos que deben.
1: Fíjese nada más.
0: Mi peor defecto es que yo siempre le digo a la gente sus cosas en su cara.
1: Vamos, ¿cómo debe ser?
7: La radio de Neta es la Z, buenos días, chicos. Ay, pues mi peor defecto es de que soy bien ambiciosa. Que nada más se me mete algo en la cabeza y no quito el dedo del renglón hasta tenerlo, cumplirlo. Mi ambición de llegar a mi meta es demasiado grande siempre, siempre, siempre.

0: y a veces me sobreexijo.
1: Yo necesito una mujer como ella, gordo, sí, ambiciosa, que vaya por todo, gordo, sí, ¿sabes cómo?
2: ¿Cómo no?
1: Que no le tenga miedo, el que tenga miedo a morir, que no nazca, gordo. Sí, mero. Así dijo Abelito.
2: Dice Gilberto, dice, mi peor defecto es eso, soy muy llevado. por ejemplo, me dejé llevar y fiar por las vías al programa.
1: Dejé llevar.
0: Sí, Juanjo, yo creo que mi mayor defecto es que soy muy sentimental, soy muy chillona, lloro por todo y a veces eso no te ayuda porque no puedes tener cierto coraje para decir las cosas o para aceptar las cosas.
2: Me dice por acá Juanita, pues ser buena gente es mi peor defecto y que abusen de eso. Tener confianza en la gente y no debe tener confianza donde no la hay.
1: Pues sí, porque pues uno...
2: Ser noble.
1: La verdad, ¿va? Pero a veces abusan, Nicolás, que pues, todo a platicar, no. se pasan de lanza. Adelante, por favor. Para usted, ¿cuál es su mayor defecto, oiga?
3: La radio de Neta es la Z, Juanjo y Pollito. Mi mayor defecto es mi señora.
1: Chao, chao.
2: Dice Litsi, mi peor defecto es que siempre tengo que estar usando cosas de marca. Y si no lo son, no las uso.
1: Vamos, Alca.
2: Eso es puro original, güey.
1: Ya sé.
4: La radio neta es la Z, Pollito y Juanjo, buenos días. Mi peor defecto es que no sé decir que no. El fin de semana andaba ahí por Plaza Las Torres y se me acercó una chica de AT&T y me dijo que si quería un crédito y le dije que sí. Y ahora debo un iPhone 17 Pro Max.
2: Dice Héctor, mi peor defecto es ser guapo. Y eso a dos que tres les incomoda.
1: Ya sé. ¿Qué me vas a platicar, Padre Santo?
5: La rabia, mete la seta. Mi mayor defecto es que soy bien lépero.
1: Así como Yolanda Saldívar, la que mató a Selena.
2: Yadira dice, mi peor defecto es que tengo un carácter muy fuerte y soy muy rencorosa.
1: Ay.
4: La radio neta es la Z, Pollito y Juanjo, buenos días. Mi peor defecto es que no sé decir que no. El fin de semana andaba ahí.
6: Buenos días, Juanjo, Pollito. Feliz inicio de semana. Igual. Mi mayor defecto es no saber decir no. Soy chef y luego me piden, ya estoy ocupado con muchas cosas y me dicen, oye, ¿me puedes ayudar con esto? No me paro con esto. Sí, sí, oye, ¿no me das un buen precio? Sí, sí. Nunca puedo decir que no y estoy hasta la
1: madre,
6: hasta allá de trabajo. ¡Aú, aú!
1: Salud, pues a ver cuándo nos invitas a probar lo que sí, preparas.
2: La especialidad. Dice Max, dice, mi peor defecto es que soy muy aprensivo. Cualquier bronquita luego me afecta.
1: Ya sé. Adelante, por favor, contigo terminamos. Esa es la pregunta, ¿cuál es tu mayor defecto?
7: La radio de Neta es la Z, Pollito y Juan José. Mi mayor defecto es no tener paciencia para aquellos que les digo que en 10 minutos llego y me están marque y marque cada media hora. No me soporto.
2: Guillermo, ¿y es? Mi peor defecto es que vivo muy lejos. Y a todas las lastima.
1: Dime de qué presumes y te diré de qué careces.
2: Ah, diré ya para las...

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5: Tocaron a la puerta, pues. Y lo contesta la jotilla por dentro. Sí. ¿Quién es? Dice yo, Gabino. ¿Cuál Gabino? Dijo, pues Gabino el Joto, ni modo que fuera Gabino Barrera, babosa. Ya hubiera tumbado la puerta balando.
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próximo segmento, la historia de Neta ya está publicada, ¿eh? Es una historia de Neta. Es una historia de vida. Así, platicadita, como le Goofy.

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3: Muy bien, vamos a la historia esta mañana. Si usted tiene una historia que compartir con nosotros, tiene alguna situación, algún problema que no le deja estar en paz, que ahí está la bronquita y pues quisiera saber cómo salir de ella, platicar su historia ayuda, ¿eh? Y aquí va a encontrar consejos de mucha gente que realmente ha encontrado pues la manera de cómo ir desfogando la situación de la que está viviendo. Y puede redactar su historia inbox en nuestra página de La Z en Facebook. Nos encuentra como La Z 103.5 FM. Ahí la redacta y nos la envía. Puede hacerlo también en la página de Juan José Luna de la Rosa. En Facebook, así lo encuentra, Juan José Luna de la Rosa. O en Facebook también a mí me encuentran como Nicolás Díaz Moreno. Si usted gusta mandármela a mí, adelante con toda la confianza. Y le doy lectura a esta que nos llega por acá, gordo, que es una historia realmente por lo que está pasando este joven. Dice, quisiera pedir su apoyo, lo hago de este perfil por miedo a el qué dirán, porque soy hombre. Yo viví una infancia muy fuerte con carencias y pudimos salir adelante gracias a Dios. Bueno, el punto es que cuando yo tenía 8 años fui violado por un hombre que vivía cerca. Él me daba dinero y me amenazaba. Durante un tiempo viví en las drogas. Me rehabilité y pude llevar la situación después de la rehabilitación. Pero hace poco miré una publicación de una escuela de fútbol de niños y vaya sorpresa que me encuentro a la persona que me destruyó mi infancia. Él está ahí como entrenador de niños. Lo publiqué en Facebook para que tuvieran la precaución, para que tuvieran cuidado, pero casi nadie me hizo caso porque dicen que pongan una demanda. Yo sé que si la pongo la denuncia no podría ganar porque es su palabra contra la mía y pruebas pues no las hay porque estamos hablando que eso pasó hace 23 años. Solo quiero que no le pase nada a los niños que él entrena. Yo marqué a la escuela y les expliqué, pero no me creen. La verdad no sé qué hacer. El miedo que tengo es que él le vaya a hacer algo a un niño más. Espero la puedan publicar y leer sus opiniones. Muchas gracias. Pues quiere poner en alerta a los padres de familia, a la gente de esta escuela, de esta institución, pero no le hicieron caso. Entonces, ¿qué hacer? Dice que pues si él pone la demanda, yo no sé legalmente si esto pueda llevarse a una demanda y carearlos o no sé qué situación pueda hacerse legalmente, pero él pues no quiere que le vaya a pasar esto a algún niño más.
1: Bueno, pues ahí está, es una historia de neta, es una historia de vida. ¿Qué consejo le da usted? ¿Usted qué opinión le merece esta historia? Mándenos al número 656-857-7950, 656-857-7950.
4: Buenos días, la radio neta es la Z. Pues lo que puedes hacer, carnal, es ir ahí a la escuela y decirle a los papás lo que te pasó. Ya si no te creen, pues ya es a riesgo de ellos. Pues si quieren seguir llevando los chavos ahí con él, o que lo saquen de ahí, que lo corran. La radio de Neta La Z, saludos para el Hotel City Express, para el de mantenimiento.
1: ¿No están dando cortesías, Padre Santo? Aprovechando el viaje. No dice, pues, no decimos el nombre de la escuela de fútbol, ¿verdad?
3: Pues mira, porque esto se llevaría a un asunto legal, creo yo, ¿verdad?
1: Sí. No, o sea, no.
3: Si él no lo ha puesto.
1: No, pues sí, pero sí, sí lo sabemos, ¿verdad?
3: Sí me lo dio.
1: Sí te lo
3: dio.
1: Sí, sí. O sea, sí sabemos cuál es el nombre de la escuela de fútbol, ¿verdad? Pero obviamente no se va a publicar por el anonimato, ¿verdad? Lo que quiere esta persona, bueno, lo que quiere es alertar. Pero si alguna persona está interesada, digo yo, ¿verdad?

0: anónima. Son situaciones que se dan y que saltan a la luz pública con esta historia que nos manda este chico el día de hoy, tan impactante.
1: Oye, pues si han pasado 23 años, imagínate, se lo hizo a cuántos niños no hubo, suponiendo, que una persona que trae eso en su mente ahora, pedófilo.
0: Imagínate. Adelante.
2: La radio Neta La Zeta, pues hasta donde mi conocimiento de las leyes me da, creo que no importa el tiempo que haya pasado, aún puedes denunciar. Entonces, denuncia, que tu pecho no sea bodega.
0: Pues sí, ahí tienes el caso de Sacha Sokol.
1: Sí, cierto.
0: Tienes el caso ese de Sacha Sokol después de muchos años y cuando parecía que todo era normal porque pues eran novios, una niña, una jovencita de 14 años con un novio como de 50 y tantos, imagínense, en aquellos años, y no pasó nada, lo veíamos normal porque hasta los papás de Sacha pues andaban, comían juntos y todo, es una, parecía algo tan normal, ¿verdad? Quizás como después de 20 y tantos años, 30 años, gordo, le cayó la yuca al tuyo, lo pusieron la denuncia y métete que está lloviendo. Son situaciones o son denuncias, como luego dicen en el argot este penal, gordo, no prescriben.
1: Dice, acércate a terapia, no dejes de insistir en las publicaciones hasta que se haga viral. ¿Puedes decir el nombre del entrenador o de dónde entrena? Pregunta acá Brenda.
0: Bueno, pues ahí está publicada, la gente está comentando, ¿eh?
3: Buenos días, Pollito Juan José. Buen inicio de semana. Buen inicio de semana, Dios los bendiga. Yo digo que denuncie, porque está canijo tener ese tipo de gente con niños. Y a ver si me pudieras mandar la información de la escuela, porque yo tengo un ahijado que va a una escuelita de fútbol y está canijo para prevenir a mis compadres. Saludos.
0: Ahora sí que está canijo, gordo.
1: Pues sí, es que cómo vas a confiarle...
0: No se puede ni confiar, no, en la sombra, ¿no? Ni
1: oye, y es que, bueno, no sé, yo hasta donde sé, muchos papás están al pendiente de sus hijos, están entrenando, ahí está el papá, claro. Hasta que se va, ¿verdad?
0: ¿A qué horas entras? ¿A qué horas sales? ¿Qué te va a platicar? Adelante, por favor.
4: La Real Neta La Zeta, Pollito, Juan José, saludos. Oye, pues está muy difícil ese caso, pero es para estar alerta. Ahí sí me puedes mandar el nombre de la escuela, nomás para estar alerta. Yo soy padre soltero y tengo mi hija y pues hay que estar pendiente ahí de a ver si no es... Pues sí, ¿eh? Pendiente a la guacha con los chavos, porque está canijo. Eso es muy difícil, apa, es muy difícil. Yo en mi niñez pasé por algo similar y muy difícil, la verdad.
0: Fíjese nada más.
1: Le mandamos la respuesta a este señor.
0: Son los consejos, son las opiniones, y en esas opiniones pues se suscitan casos similares como el de la historia, Pollito, ahí lo acabamos de escuchar, tú lo oíste.
1: Yo lo que no entiendo es por qué la escuela no le cree, yo le digo, a ver, véngase para acá, yo soy el director de la escuela, platíqueme cómo está el rollo, lo quiero ver en persona o venga y...
0: Llamarlo a cuentas, ¿sí? ¿Verdad? Que dé su versión, que diga qué onda, que lo están denunciando públicamente, ojalá y nos esté escuchando también la licenciada Ani Dueñez, que también nos puede asesorar en este caso, o la licenciada Barbie Andujo, que trabajan ahí en la fiscalía, que nos puedan auxiliar, ¿verdad? Comentar desde su punto de vista, ellos que están ahí adentro, ¿ah? Qué difícil, adelante.
5: Buenos días, Pollito y Juan José.
0: Buenos días.
5: Mi consejo es que, como lo dijo la otra persona, vaya a esa escuela y por favor hable con los padres. Créame que nos haría un favor a todos. Como mamá que soy de un niño, si esta situación pasara con el entrenador de fútbol de mi hijo, yo estaría enormemente agradecida con que me lo hicieran saber. Y ya obviamente yo como mamá no me voy a arriesgar a saber si es verdad o no. O sea, yo sacaría a mi hijo de esa escuela de ahí. ¿Por qué? Por miedo. Entonces, si él pudiera hacer el favor a muchos padres de familia, ponerlo sobre aviso, que vaya a la escuela y se los diga.
0: Y es que no son cientos, Nicolás.
1: Ajá.
0: Son miles de niños.
1: Sí, sí, sí.
0: Los que están no solamente en esa escuela. Acabo de ir acá en la escuela del fútbol del Santos. Miles de niños, Nicolás. Y los ves, bueno, ya a lo menos también en lo personal, ¿no? Que mi chavillo también desde la guardería y desde así que empezó a estar en los equipos, pues estar al pendiente, ¿verdad? Lo llevas al entrenamiento, estar ahí pendiente. Y ahorita ya de grande, pues ya. Pero de niños sí tienes que tener mucho cuidado. ¿Cuáles son los maestros? ¿Cuáles son los entrenadores? ¿A qué horas entrenan? ¿Dónde están entrenando? O sea, sí, como padre tienes que tener mucha atención.
1: El entrenador lo quiere porque es muy bueno y se lo va a llevar allá a su casa.

0: se lo va a llevar de viaje porque lo quiere que...
1: Cerce, adelante.
2: Ficha de pollito, Juanjo, muy buenos días, bendecido día, señores. Bueno, pues el consejo para esta persona es que denuncie. Pase lo que pase, tiene que denunciar. Como dijo ahorita el otro, lo escuchaba, no importa el tiempo. Si hay pruebas o no hay pruebas, al momento de encararlos, solitos van a caer, Juanjo. Hay que prevenir porque está en riesgo muchas personas más ahí, en esa institución. Hay que denunciar, nunca es demasiado tarde, Juanjo. Saludos.
1: A ver qué dice la gente que está opinando ahí, Nicolás.
0: Aquí en nuestra página de la Z me dice: yo viví lo mismo cuando estaba pequeño, dice, pero es un trauma que se viene cargando. Nunca pude denunciar tampoco, ya estoy casado y no suelto a mis hijos porque donde quiera hacen cosas. Por acá me dice la señora: hola, ¿me podría decir el nombre de la escuela? Yo tengo a mi hijo también entrenando, tiene 7 años. Y aunque yo lo llevo y lo traigo, pero no me despego de él, pero sí me gustaría saber el nombre. Ahorita se lo comparto aquí, señora, con todo gusto. Y ahí está publicada también en la página de la Z. Si alguien, pues igualmente, le intriga, quiere saber más, pues aquí. Dice: buen día, la radio neta es la Z. No sé cuáles fueron los motivos para no denunciar cuando eras niño. Así pudiste haber evitado que se lo hiciera a otros niños, pero te deseo suerte y que tu denuncia prospere, le dice Gloria. Ok, ahí está, ya leo por acá su comentario. Y también ahí está nuestra página de la Z en Facebook, ahí está publicada la historia, si usted también la quiere leer.
1: Pues sí. A ver qué dice la gente, los últimos comentarios, por favor.
3: La radio de neta es la Z. Pues yo digo que haga su denuncia primero, porque ya lo publicó él y no le hicieron caso. Entonces, ya con la denuncia hecha, él puede publicar: tengo una denuncia en contra de fulanito. Ahorita yo lo tengo ubicado que está dando clases de fútbol en tal lugar. Y ya con eso yo siento que le van a poner un poquito más de atención. Porque ahorita las cosas no están como para confiarse de cualquier persona, pero tampoco están como para creerle a cualquier loco que simplemente pone: ah, fíjense que él es un pedófilo, y ya, sin pruebas ni nada. Yo sé que está mal, pero hay que cuidarse de todo y de todos. Entonces, no queda de otra, amigo, denuncia y avísale a la misma gente. Vuelve a publicar, algún día alguien lo va a ver, la persona correcta, y te va a ayudar a que esa noticia se haga grande y los niños dejen de ir con él.
1: Efectivamente, ¿verdad? Aquí lo principal obviamente es poner la denuncia, ya partiendo de ahí, porque pues es una acusación muy seria, ¿verdad? Y tiene que tener fundamentos.
0: Oye, sí, porque hasta donde yo sé, en la fiscalía hay psicólogos que, a ver si es cierto, o sea, te empiezan a cuestionar, o a la narrativa, y a ver, usted, señor, empieza hasta que llega en el punto, ¿verdad? Si es cierto, no es cierto, o usted está buscando a lo mejor algún beneficio, no sé, o destruir a alguien, sabrá Dios. Pero sí, es importante, ¿verdad? Solamente partiendo de lo que es lo legal.
1: ¿Qué dice la licenciada María Elena Agiz, nuestra terapeuta familiar, psicóloga de cabecera, que siempre está muy atenta a este tipo de casos y en este muy especial? Le damos nuevamente la bienvenida después de estos días de asueto. Esperemos si esté muy bien y que haya descansado, se haya relajado y que llegue con nuevos bríos y con nuevas cosas que puedan enderezar los caminos de las personas que aquí se manifiestan con sus situaciones, con sus problemas.
4: Buenos días, Juanjo, Nico y Radio Escuchas.
0: Licenciada, buenos días.
4: ¿Qué onda, mi Nick?
0: Bienvenida, licenciada.
4: Gracias, cabrón.
1: Oiga, bueno, señor, lo ideal es hacer la demanda y poner en público a la escuela donde trabaja este entrenador para que los padres de la familia estén enterados. Y si quieren seguir con el riesgo de tener un depredador cerca de sus hijos, están en su derecho. Y lo ideal sería que usted reciba terapia por todo el daño que le hizo este sujeto. También puede dar volantes en la zona de la escuela de fútbol donde lo acuse para... Pero antes ponga su demanda ante la fiscalía. Eso es lo principal. Y aquí, obviamente, usted urge le urge terapia para que sane. Para que sane de lo que ha sucedido y lo que le ha pasado en la vida. Venga. Venga a terapia. 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
8: Serán las 9.

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0: toda la frontera se entere, ya ve mandando tu Z WhatsApp, la radio de Neta es la Z. Yo quiero que toda la frontera se entere. ¿Qué? 656-857-7950 es el número de teléfono únicamente para el WhatsApp.
1: Es el hombre que yo amo.
0: Venetia y Alicia Cifuentes. 910.

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2: Muy buenos días, gordos. La radio Netol. La radio Netol Z. Toda la frontera se entere. Que doble moral son esos del azul. ¿Por qué? Me explico. Contra el Atlas, al Atlas no le marcaron un penal como al minuto 70, más o menos. Digo, todavía iban, ahí iban, el marcador todavía iban 1-1. O sea, si lo hubiera marcado, probablemente hubiera pasado el Atlas. Y luego, la falta que le hizo el Everé a un jugador de las Chivas en el juego de ida, que fue la igualita como la de Antuna ayer. O sea, qué doble moral. Sí valen y no valen las jugadas. Pues no hubiera sido el América porque estaban llorando que rateros, que no sé qué. Doble moral. Sí le ganaron bien ayer el juego a Pumas, pero qué doble moral son. Llorones.
3: Gracias, Faitelson.
4: Gracias, Faitelson. Y cómo ha levantado ámpula, pero así es. Se termina un torneo más, hay un campeón. En esta ocasión, la décima copa para el equipo de Cruz Azul. Felicidades a toda la afición cruzazulina, a toda la afición que le va la máquina a Richie. Cruz Azul de corazón. Ricardo.
5: La radio Neta la Z, Juanjo. Ese es, mijo. Dile que llorá con cavada, mijo. Que llorá con cavada.
4: Ok. Vámonos. Sale, mi querido y estimado vocecita de merengue.
6: Que toda la frontera se entere. ¿Cómo les fue el fin de semana? Adelante. Muchos eventos.
7: Radio la Z. Que toda la frontera se entere. Que le mando saludos a Gorditas y Burtos Mario, especialmente a mi hermana Leticia, de parte de su hermana Rebeca. Buen día.
4: Sale, Rebeca, gracias, saluditos, gracias. Adelante, que toda la frontera se entere.
8: La radio de Neta es la Z. Que toda la frontera se entere. Que el Tony no vino a trabajar. Además andamos el Andy, el Chuy,
9: Adrián
8: y el Joel, y un servidor, el de Quito.
4: Dale, gracias por reportarse, que toda la frontera se entere.
5: La radio Neta la Z, Juanjo.
4: Gracias, Lepero. Adelante.
10: Buenos días, Felipe Juan José. Que toda la gente se entere que Mirna no cabe en la maquila porque ganó el Cruz Azul.
4: Ándale.
11: Una de cal por las que van de arena.
4: Adelante.
12: La radio Neta es la Z. Que toda la frontera se entere que los Juan José y el Pollito son un par de léperos. Cotorrea, mi Juanjo. Piernas de flauta seca.
4: Órale.
11: Hágame Dios
4: qué
11: de
4: buena,
11: la vida.
4: Qué buen party traes, Qué bárbaro. Presta. Presta para andar iguana, ranas. Que toda la frontera se entere. Adelante, por favor. Manda tu Z WhatsApp al 656-857-7950.
13: La radio está la Z. Que toda la frontera se entere que me acabo de comprar una litera para acostarme yo abajo y arriba el Cruz Azul. Ya era por una apuesta.
4: Gracias. Que toda la frontera se entere en la radio de Neta. Gracias, adelante.
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14: Buenos días.

0: se entere que en Amex todavía no dan las utilidades.
1: ¿No? Tiene la ley, según se marca, es hasta el día 30, ¿no, Nicolás?
2: Así
1: tú
2: es.
1: Tú que estudiaste, el día 30 de mayo es el último día. No empiece a llorar, hambreado. Le faltan 5 días.
2: Además ya lo debe.
1: Para empezar ya lo debes.
2: ¿Qué cosas?
1: Luego, lo hambreado, gordo.
3: La radio en net es la Z, que toda la frontera se entere que más vale tener amigos que dineros.
1: Ya sé, esa yo la aplico, madre santa. Es cierto, además. Adelante.
4: Buenos días, pollito Juan José. Que toda la frontera y toda la maquiladora Shefla, antes Vitesco, se entere que estoy perdidamente enamorado de la ingeniera en sistemas del departamento de MES, Brisa Yasmín Valtierra Durán. Le mando un beso, espero le esté yendo bien. Saludos a todos. ¡Au! ¡Au!
1: Gracias. Ahora sí que, como dijo aquel, andas con todo, padre. Adelante.
5: La red está la Zeta, mi pollo y mi Juanjo. Antes que me regañe Juanjo, deja bajarle. Que toda la frontera se entere que voy a felicitar a toda la gente del Cruz Azul. Para el zurdo de Keitroni, para Jesús, ahí también del Oasis, también que son Cruz Azulinos, para el tremendísimo Nicho, el Gordolobo de la Hidalgo, de ahí por donde es el Tigre, por ahí mero. Gordolobo, pues voy a decir tu historia, Cruz Azulino de corazón ese vato, muchas felicidades mi gordo. Y la gente me preguntaba que por qué Gordolobo venía en Keitroni, y le decía que porque Chavo le decían el lobo, pero pues engordó, se le quedó el Gordolobo.
1: Vámonos.
5: Ahí está, mi Nicho, felicidades por su festejo de la décima. Saludote para toda la gente de Calle 19. Paisa.
1: Bien. Para el Ramón Mancha. Ramón. Le va el Cruz Azul también, muy contento. Para mi hermano el Huicha también, Cruz Azulino. Para mi hijo Juan José, que no cabía de felicidad.
2: Le va el Cruz Azul.
1: Le va el Cruz Azul. Pero bueno, pues ahí están. Muchas felicidades para todos. Y ahora se hace, ¿no? ya después de hace 5 años que perdí la apuesta, gordo. No, ya ¿para qué quieres?
2: Pero ya ganaron 2 veces, gordo.
1: Ya sé.
2: Más veces que las Pumas, el Puma sí.
1: Sí, llevan 10
4: Pumas. Buenos días, pollito Juan José.
2: Buen día.
4: Que toda la frontera y toda la maquiladora Shefla, antes Vitesco, se entere que estoy perdidamente enamorado de la ingeniera en sistemas del departamento de MES, Brisa Yasmín Valtierra Durán.
6: No soy hambriado, leperos. Pero donde trabajo yo no nos van a dar utilidades. Tiene 3 años que no nos dan utilidades.
1: Pues no hay utilidades, gordo. Están en cero las carátulas, dijo don Mario.
2: Oye, agradezcan que tienen trabajo.
1: Ya, no.
7: Ojalá que toda la frontera se entere que Jorgito ya no le hace paro al bélico. Ya lo deja morir y que el anciano anda bien margarote. Y un saludo para los de Transfer y para mi compa Chor.
1: Gracias. Saludos. Adelante, que toda la frontera se entere. Con esto nos vamos.
6: ¿Cuántos somos?
1: Son varios, adelante.
8: La radio neta es la Z, que toda la frontera se entere que mi compa Almeni de Snooks llegó con los ojos hinchados al jale porque perdió el Pumas.
1: Llore y llore, gordo.
9: La radio neta es la Z, Juanjo y Pollito, buenos días. Que toda la frontera se entere que tengo que darle un reconocimiento a nuestro Prezi, que no sirve para nada, pero... Qué buen torneo se aventaron con ese torneo relámpago ahí en la X, que aunque perdió México, Juanjo, pues la verdad había mucha gente, ¿verdad? No falta el que se la pasa aventando de las gradas, aventando vasos con hielo y toda la cancha. El polecín servible que está parado ahí delante de la persona y no se da cuenta. Pero muy buen torneo, Juanjo, ojalá y lleguen cosas iguales así para Juárez. La verdad que le hacen falta porque no hay muchos lugares para divertirse aquí en la frontera. Buenos días.
1: Gracias. Pues ahí está, la verdad. Nosotros aquí lo hemos dicho claramente y sin aspavientos y sin tratar de darle coba a nada ni a nadie. Pero el traer un torneo como este, de esta categoría, una persona me dijo, Nico, ¿qué crees que pensó?
2: ¿Qué dijo?
1: ¡Ey! ¿Viste el estadio que hicieron en la X? O sea, pensó que ahí lo iban a dejar, gordo.
2: Esto es montable.
1: Es montable.
2: Por cierto, anoche estuve ahí presente, gordo, porque ve a mi hija, y en, como que está en una plataforma, sí. toda la cancha, la cancha, pisabas y se siente como que rebotas.
1: Sí, hay una base abajo. Uh-huh. Muy buen torneo.

0: Las felicidades, sobre todo, pues a quien está impulsando mucho el deporte, al tocayazo Juan, ahí en el Instituto Municipal del Deporte, que siempre se ha preocupado por traer eventos de esta categoría, porque pues traer un mundial de una Copa América.
1: Y luego gratis, gordo.
0: Y luego gratis.
1: Y luego, bueno, también es para Sergio Barra, que el organizador también, que estuvo pues ahí detrás de todo lo que hay en ese, muy profesional, muy de nivel que no vemos en la tele, gordo. Y aquí en Juaritos gratis, algo especial, realmente.
0: Bueno, pues ahí está, que toda la frontera se entere. Y esto es para toda la gente que le va a la máquina.
2: Si pudieras darte un paseo por mi alma, no pararías de encontrar pedazos de lo que te quiero.
0: Es la máquina del tiempo.
2: 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Es donde te escribí esta canción. Que no te cuento, mejor te canto. Cómo duele la vida, carajo. 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
12: A ver esta adivinanza, gordo.
13: A ver.
12: Dice, aunque tengo cuatro patas, le van tocando las mañanitas. Aunque tengo cuatro patas, yo nunca puedo correr. Tengo la comida encima y no me la puedo comer. ¿Qué es? Aunque tengo cuatro patas, yo nunca puedo correr. Tengo la comida encima y no me la puedo comer. ¿Qué es?
13: ¿Qué es, gordo?
12: La mesa.
13: Cotorrea.
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1: Damas y caballeros, vámonos rápidamente con el duelo Z, dos canciones que se enfrentan con todo. La canción que traigo yo para la gente que está ahorita descansando en su asueto allá en el Memorial Day de El Paso, Texas, bueno, Estados Unidos. La canción viene para que agarre pililla. Esta es Mi Pequeño Amor con Liberación.
2: Es el duelo Z. El número para que participes, votes por tu canción favorita es el 656-857-7950. Duelo Z. Liberación, Mi Pequeño Amor, la canción que trae el pollito. Es la que traigo yo.
1: Vámonos. ¿Por qué eres así?
2: Este es de los Bukis. Esta se llama Llega que Llega. Liberación con...

0: Buenos días, Leperos.
1: Buen día.
0: Por la del estimado Manuel Negrete. Por la del Pollis.
2: Gracias. 1-0. Adelante, por favor.
3: La reventa la Zeta, yo voto por liberación.
2: 2-0. Es el duelo Z.
4: La reventa la Zeta, mi Pollito y mi Juan Jopata de Campamocha, parada. La de los Buki, mijo, la de los Buki. La de los Buki.
2: Gracias.
5: En esta es la Z. Buenos días. Por la deliberación. Saludos.
1: Saludos, gordo.
5: Bendiciones, bonito día para todos.

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1: Son las 10:16.

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0: Los sonidos del ayer, aquí en la Z. Faltan dos para que marquen las 11 de la mañana. Pausita, regresamos con más en la Z. Buenos días.
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1: Ya regresamos con las promociones de Neta. Buenos días. 11:12.

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1: 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Así, mire.
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11: Pepito llega muy feliz al colegio. Dice, Pepito llega muy feliz al colegio. Llega muy feliz Pepito del colegio y le dice a su mamá.
12: Sí.
11: Mamá, mamá, ya aprendí a escribir. ¡Ach! ¡Qué bonito, mi hijo! A ver, ¿y qué escribiste, Pepito? Y Pepito dice, pues ¿cómo voy a saberlo si todavía no aprendo a leer?
9: ¡Cotorrea!
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1: Vámonos al cumpleañero de Neta, mi pollis. ¿A quién saludamos hoy en este día tan especial?
2: Hoy cumpleaños el Burú. Martín, que ahí está celebrando su cumpleaños. Hace rato que no lo vemos, gordo. Le mandamos un fuerte abrazo, que pone su ambiente en las fiestas y baile y todo demás con la sonora así de que se escucha bonito. Entonces, todas las personas que nacieron un día como hoy, 25 de mayo para César Hernández, saludos para Marilu Lozano, felicidades para Jessica de Escobar, para Alba Villa Ángeles, que cumple años, para Raquel Ontiveros, muchas felicidades.
1: Felicidades, y vamos a ver, escuchar la frase ganadora con el posible ganador o ganadora para la comida buffet del Cielito Lindo, que ya próximamente abrirá la sucursal número 3, allá en la Plaza Ramacoy, en Las Torres.
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1: Ándele pues, Esmeralda Newton, hoy es su cumpleaños. Hoy se va a ir a comer todo lo que quiera al Cielito Lindo a partir de las 12:30 y hasta las 8:30 de la noche. Todo lo que quieran comer en el Cielito Lindo de la Tecnológico.
2: Tecnológico.
1: Para que vaya usted, mi querida Esmeralda, y su acompañante. Muchas felicidades. Y que Dios los bendiga.

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12: 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Juárez.
13: Disminuye aquí agua renovable disponible. La disminución de este volumen para la región hidrológica administrativa del Río Bravo, en donde se encuentra la mayor parte del estado de Chihuahua, fue peor a la estimada. El plan publicado explica que el agua renovable es la cantidad máxima que puede ser extraída o utilizada anualmente en un área sin alterar de equilibrio ecológico y que se repone a través del ciclo hidrológico, principalmente por la lluvia.
12: El Paso.
13: Equipos del Departamento de Bomberos de El Paso respondieron la mañana del domingo a un rescate en el sendero de Mamot, ubicado en el Parque Estatal de las Montañas Franklin, luego de que una persona sufriera una caída mientras realizaba senderismo. De acuerdo con las autoridades, no fue necesario trasladar al excursionista a un hospital para recibir atención médica.
12: Estatal.
13: La Fiscalía General de la República posee la facultad legal de citar a comparecer a una gobernadora en funciones, pero el cumplimiento de dicho requerimiento es voluntario debido a la inmunidad procesal o fuero que le protege al cargo. Así lo explicó Ernesto Avilés, integrante del Colegio de Juristas de Chihuahua y vocero de la Federación Estatal Chihuahuense del Colegio de Abogados.
12: Nacional.
13: La presidenta Claudia Sheinbaum consideró que la transmisión de los partidos del Mundial de Fútbol debe de ser accesible y gratuita, por lo que instalarán pantallas en distintas zonas del país. La mandataria señaló que durante diversas reuniones que ha tenido con autoridades gubernamentales y de FIFA, nunca se planteó esa inconformidad.
12: Internacional.
13: Ordenan evacuar a 50.000 personas por riesgo de explosión de tanque químico en el sur de California. El tanque presurizado se sobrecalentó y comenzó a liberar vapores en un recinto empresarial en la ciudad de Garden Grove. Los bomberos han estado rociando el exterior del tanque con agua en un intento por enfriar las sustancias químicas que se calientan en el interior y evitar una explosión.
12: Deportes.
13: La lucha libre está de luto. José Calzada Salazar, luchador conocido como el piloto suicida, murió la noche de ayer en la arena internacional, aquí en Ciudad Juárez, en la colonia Monterrey, tras caer y su cabeza pegó directo al piso. Así lo informaron policías municipales del Distrito Centro. Poco después de las 9 de la noche, las autoridades recibieron reportes de una persona inconsciente dentro de un local habilitado para una función deportiva, al que se mandaron patrullas y una ambulancia de rescate. Así lo informó un comandante de la Secretaría de Seguridad Pública Municipal. El club deportivo donde se desarrolló la función de lucha libre se encuentra ubicado en las calles Juan N. Subirán y José Méndez de la colonia Monterrey, hasta donde llegaron los servicios de emergencia. El gladiador ejecutó un vuelo y sufrió un accidente al caer estrepitosamente al piso de concreto. El inmueble fue desalojado. Paramédicos trataron de brindarle auxilio al luchador, pero nada se pudo hacer debido a que se desnucó y murió de inmediato. Así informaron las autoridades. Descanse en paz el piloto suicida.
12: Espectáculos.
13: El cantante puertorriqueño Ricky Martin se encuentra a salvo luego de que uno de sus conciertos en Montenegro fuera interrumpido por el lanzamiento de gas lacrimógeno cerca del escenario. Ricky Martin y todo su equipo abandonaron inmediatamente el escenario mientras el personal de seguridad y las autoridades locales trabajaban para controlar la situación y garantizar la seguridad de los asistentes.
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1: Cuando todo parece ir cuesta arriba, no te rindas. Cuando no tengas fuerzas para continuar luchando, no lo dejes. Cuando pienses que no vale la pena seguir, no te detengas. Tómate de la mano de Dios, aunque no lo puedas ver. Y nunca te rindas. Nunca lo dejes. Nunca te detengas. Aún en medio de la tormenta, alaba a Dios, porque Él tiene preparado algo maravilloso para ti. Dios nuestro Creador nunca te dejará solo. ¿Cómo lo haría? Si tú eres su creación, si eres como una piedra preciosa de mucho valor. Somos valiosos para Dios, así como lo escuchas. Tienes un valor especial para Él, porque somos sus hijos, producto de sus manos. Él nos ha moldeado. Él te formó en el vientre de tu madre. ¿Cuán más no te ayudará en momentos de necesidad? ¿Cuán más no acudirá en tu ayuda? Cuando tengas necesidad de Dios, tan solo búscalo. En medio de la soledad, búscalo a través de la oración, y Él sin duda te dará respuesta a su debido tiempo. Cuando más lo necesites, tan solo acércate a Él cada día. Tan solo entrégale tu corazón, y Él con sus manos preciosas cambiará tu vida. En medio de la tormenta, cuando todo parezca adverso, di con profunda fe: Dios está conmigo. No es el hecho de decirlo, sino el hecho de tener fe de que Dios está a tu lado. No hay mejor sol sino el que llega después de una tormenta. Así es la vida. Después de las dificultades, después de los problemas, de los momentos de angustia, llega la paz que tanto anhelamos. Pero con ella llega una enseñanza y esperanzas renovadas, porque Dios nos ha preparado el camino para salir adelante, porque Dios nos ha demostrado que su amor es infinito y dura para siempre. Grande es el amor de Dios, tan grande que nunca, nunca podremos estar fuera de Él. Así que la próxima vez que te encuentres en medio de una tormenta en tu vida, recuerda que estás en medio del amor de Dios, que algo maravilloso está preparado para ti, y que muy pronto podrás ver el sol salir en medio de las nubes grises que tapizan el cielo. Nunca olvides que Dios nunca va a permitir que una prueba más fuerte que tus capacidades llegue a tu vida. Porque Dios te conoce, Dios me conoce, y sabe hasta cuánto podemos resistir. Así que nunca te rindas, nunca lo dejes, nunca te detengas. Hagamos juntos esta oración. Padre Santo, que habitas en los cielos, gracias te damos por cada bendición a nuestra vida. Gracias por el cuidado que nos das, y aunque a veces hay dificultades, siempre estás con nosotros. En medio de cada tormenta, tu mano poderosa siempre nos ha ayudado. Tan solo pedimos fe para poder seguir adelante, para nunca desfallecer cuando estemos en problemas, a siempre confiar en ti, aunque vengan las pruebas, porque Señor, solo tú nos ayudas. Solo en ti hallamos la paz que el mundo nos ha robado. Por eso venimos ante ti, porque sin ti nada somos, Señor. Guíanos cada día a ir por tus caminos, nunca nos desampares. Y siempre recuérdanos que nos ama, Señor. Todo lo agradecemos y pedimos en el nombre de tu amado Hijo Jesucristo, quien dio la vida por todos nosotros. Amén. Dios te bendiga y nunca, nunca te rindas. Blas Luna.

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1: Son las 12:15.

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4: Vámonos a la terceta con placeta de... ¿Qué hay que hacer, Nicolás?
5: De volada, mandar su Z audio que diga la radio de Net la Z. Yo quiero la terceta con placeta de... Ya.
4: Inmediatamente nosotros, a través de lo que es la rocola y demás, le complacemos con tres canciones de su artista favorito, la radio de Neta en la Z. Yo quiero la terceta con placeta de...
6: La radio de Neta en la Z. Quiero una terceta con placeta de Joan Sebastián.
4: Gracias.
7: ¿Qué tal? Buenas tardes. La radio de Neta en la Z. Yo quiero la terceta con placeta de Acosta, Los Acosta.
8: La radio de Neta en la Z. Yo quiero la terceta con placeta de Los Cadetes de Linares.
9: La Z, yo quiero una complaceta de Ricardo Arjona. Saludos, par de léperos.
10: La radio de Neta es la Z, yo quiero una terceta complaceta de El Coyote.
11: Yo de Neta la Z, yo quiero una complaceta de Los Invasores.
12: Buenas tardes, la radio de Neta es la Z, yo quiero una terceta complaceta de Los Plebeyos.
13: La radio de Neta es la Z, yo quiero una terceta con placeta de Vicente Fernández, Leperos, Cotorren.
14: La radio de Neta es la Z, yo quiero una terceta con placeta de Polo Uría, puras llegadoras.
15: La radio de Neta es la Z, yo quiero una con placeta de Polo Uría, sabes, dedicada para Diana, el amor de mi vida. Chacho.
16: Con placeta de Aterciopelados.
17: La radio de Neta es la Z, yo quiero una de Los Broncos. Saludos para todos los camaradas de Hágalo.
18: La radio de Neta es la Z, yo quiero la terceta de Brindis.
19: La radio de Neta es la Z, yo quiero una terceta con placeta de Industria del Amor.
20: La radio de Neta es la Z, yo quiero una con placeta de Joan Sebastián.
21: La radio Neta la Z, una terceta con placeta de Ernesto Chavana.
4: ¿Es serio, padre?
22: Neta la Z, yo quiero una terceta con placeta de Los Bukis. Saludos a los señores Jesús, Benja, Rocío y Marieli.
4: Gracias por reportarse la terceta con placeta de...
23: La radio Neta la Z, yo quiero terceta con placeta de Conjunto Primavera.
4: Gracias, una última más. Y nos vamos. Échale bonito.
24: La radio Neta es la Z. Saludos, Pollo Wango. Yo quiero una terceta con placeta de Los Acosta. Saludos, el Titino, TMI Corp.

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0: Oiga, ya nos vamos, se está viniendo la lluvia, mi pollis.
1: ¿Ya se vino?
0: Ya se trasladó hasta la frontera, pero ya está empezando a llover, mi pollis. Se pronostica que para el día de hoy, pues van a sentirse algunos chubascos fuertes en algunos sectores de la ciudad.
1: Desde la semana pasada veíamos que este lunes ya había 77% el sábado, gordo, pero hoy 50% la probabilidad de lluvia y por la noche también, ¿eh?
0: Bueno, pues para que tome sus precauciones, pero por lo pronto aquí en lo que es este sector ya está cayendo el chipi chipi. A continuación, informe 24 desde la CDMX con Alberto Peláez y todo su equipo de colaboradores. Al terminar, mi compadrito del alma Omar Cervantes y la siempre impactante secretaria de la Z. Hasta mañana, primeramente Dios, a las 6 de la mañana. Aquí nos escuchamos. Adiós.
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11: 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Juárez.
12: La empresa Inteligencia y Telecom Tecnologías inició ya con los trabajos de modernización y semaforización urbana en campo. Para desmontar estructuras viejas y colocar las nuevas, el proyecto comprende la modernización de 40 cruceros importantes. El sistema funcionará con cámaras que detectarán y clasificarán el tráfico. Tendrá ajuste automático y remoto de semáforos. El sistema enviará datos en tiempo real al centro de control, donde se podrá visualizar el flujo vehicular, incidentes, tiempo de viaje, niveles de congestionamiento y comportamiento por corredor vial. Federal.
11: El Paso.
12: Una adulta mayor residente de El Paso enfrenta una demanda por casi $100,000 por un sistema de paneles solares que asegura nunca solicitó. Sus abogados presentaron una contrademanda contra un banco y una empresa de Nueva Jersey, así como contra una compañía financiera de Florida. Ante el aumento de reportes, la fiscal del condado y de El Paso anunció que las autoridades ya atienden ese tipo de denuncias y reforzaron una campaña preventiva bajo el lema "No se dejen engañar por las estafas de paneles solares". Esto en El Paso.
11: Estatal.
12: Asistirá César Jáuregui a comparecer en la Fiscalía General del Estado. El exfuncionario estatal confirmó de manera breve que recibió el citatorio por parte de la autoridad federal y aseguró que sí asistirá a la diligencia ministerial relacionada con esta investigación.
11: Nacional.
12: La presidenta de México, Claudia Sheinbaum, informó que Maru Campos ni el gobernador con licencia, Rubén Rocha Moya, están imputados, sino que la Fiscalía General de la República lo citó para entrevista como parte de las investigaciones que se realizan por los casos de los elementos de la Agencia Central de Inteligencia de la CIA. La gobernadora de Chihuahua recibió un citatorio para declarar el 27 de mayo a las 10 de la mañana en calidad de testigo en Ciudad Juárez, Chihuahua.
11: Internacional.
12: Más de 900 casos sospechosos de ébola se han identificado en la República Democrática del Congo, un país asolado por el conflicto, según informó el domingo el jefe de la Organización Mundial de la Salud. El ébola es una enfermedad viral mortal que se propaga por contacto directo con fluidos corporales, puede causar hemorragias graves y fallo multiorgánico. El ébola ha provocado la muerte de más de 15,000 personas en África en el último medio siglo.
11: Deportes.
12: Para la máquina celeste del Cruz Azul en un emocionante partido de final. Los Pumas de la UNAM cayeron 2-1 en el Estadio Olímpico y con ello el Cruz Azul es el nuevo campeón del fútbol mexicano.
11: Espectáculos.
12: Rafael anuncia un nuevo álbum homenaje a México. Aunque no quiere entrar en detalles, grabará este año un nuevo homenaje a la música mexicana sobre el que ya tiene algunas ideas. Según asegura, tengo 3 o 4 discos ya sobre México y voy a hacer uno nuevo. Con 60 años de carrera, el cantante dice que el día que se aburra del escenario, se queda en su casa. En septiembre se estrena serie sobre su vida.
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4: ¿Qué tal? Buenas tardes, ¿cómo están? Es la 1 de la tarde en el centro de México, a las 9 de la noche aquí en Madrid. Soy Alberto Peláez. Empezamos.
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4: La presidenta Sheinbaum negó este lunes que haya acusaciones formales en contra del gobernador con licencia de Sinaloa, Rubén Rocha Moya, y la de Chihuahua, Maru Campos. En su conferencia matutina, Sheinbaum afirmó que los citatorios enviados por la Fiscalía General de la República a ambos es parte del proceso de investigaciones por las dos distintas carpetas abiertas. Andy López Beltrán, hijo de Andrés Manuel López Obrador, informó este...
14: Andy López Beltrán, hijo de Andrés Manuel López Obrador, informó este lunes que dejará su cargo como secretario de organización de Morena y se postulará al cargo de diputado federal por Tabasco que le otorgaría el fuero. La noticia fue compartida por el morenista a través de una misiva dirigida a Ariadna Montiel, líder nacional de Morena, donde señala que toma la decisión conforme a las reglas del partido. Le informo también que diversos grupos de manifestantes que buscan llegar al Zócalo han provocado el cierre de Paseo de la Reforma desde el Ángel de la Independencia hasta inmediaciones de Avenida Juárez. Este lunes se registra un severo caos vial y concentraciones masivas en la Ciudad de México debido a movilizaciones de la Coordinadora Nacional de Trabajadores de la Educación y Trabajadores Jubilados, incluyendo extrabajadores de Pemex y CFE. Las protestas afectan gravemente el primer cuadro de la capital y vialidades. Exigen la abrogación de la ley del ISSSTE de 2007, aumento salarial real, la desaparición del UMA para el cálculo de pensiones y el pago de adeudos tras una mesa de diálogo en la Secretaría de Gobernación, sin acuerdos sustanciales. Decidieron mantener su plantón indefinido en el Zócalo. Los jubilados protestan en rechazo a los topes en sus pensiones y en contra de las llamadas pensiones doradas, sumándose a la exigencia de modificar el sistema de pensiones actual.
4: La Secretaría de Gobernación y la Secretaría de Educación Pública han reiterado su disposición permanente al diálogo con la Coordinadora Nacional de Trabajadores de la Educación. El mensaje llega en pleno contexto de movilización del magisterio disidente en distintos puntos del país. El planteamiento de las dos dependencias federales apunta a tres vías: diálogo, concertación y construcción de acuerdos. La fórmula básica busca abrir espacios para que las demandas magisteriales encuentren cauce institucional sin que la movilización en las calles se prolongue. El Colegio de Ciencias y Humanidades se plantea en Naucalpan, activo este lunes, sus protocolos de seguridad ante una presunta amenaza en redes sociales sobre un atentado por parte de un posible estudiante. Dos hombres murieron y un niño resultó herido en Uruapan, en Michoacán, producto de dos ataques armados que se atribuyen de manera preliminar al cártel Jalisco Nueva Generación. A menos de tres semanas del inicio del Mundial, las autoridades de la Ciudad de México cerraron desde el sábado en la noche el servicio de la línea 2 del metro para acelerar las obras en las 10 estaciones desde San Antonio Abad hasta Tasqueña. Blanca Diva Ponce Caro renunció a su plaza en el Poder Judicial de Sonora y fue relevada como secretaria seccional de Morena en el municipio de Cajeme, tras informarse que siendo juez recién electa ocupaba un cargo partidista. Hay que apartar a la inteligencia artificial de lógicas que la convierten en un instrumento de dominación, exclusión y muerte, dijo León XIV este lunes en el Vaticano durante la presentación de su primera encíclica, uno de los documentos doctrinales de mayor rango que puede emitir un papa. Por esta razón, el pontífice señaló que se debe hacer una regulación sólida de la inteligencia artificial y que sus desarrolladores trabajen por el bien común en lugar de por el lucro. Rusia anunció este lunes una campaña de bombardeos contra los centros de mando y las empresas de la industria militar en Kiev, en respuesta al reciente ataque sangriento contra una residencia de estudiantes en la región ocupada de Lugansk, y combinó a los ciudadanos extranjeros y al personal diplomático a que abandonen cuanto antes la capital ucraniana. Dada la situación, las Fuerzas Armadas de Rusia proceden al consecuente lanzamiento de ataques sistemáticos contra las empresas de la industria militar ucraniana en Kiev, lo que incluye aquellos lugares donde se proyectan y fabrican los drones y se prepara su lanzamiento, señala el comunicado de exteriores. En Puerto Rico, 7 personas murieron y 4 resultaron heridas en 3 tiroteos registrados en las últimas horas. Durante este año ha aumentado en el territorio un número de muertes violentas respecto a las registradas en 2025. Y en un partido dramático, Cruz Azul venció a los Pumas de la UNAM por el marcador de 2-1 en la cancha del Estadio Olímpico Universitario para levantar su 10º título de fútbol mexicano. Pese a que Pumas anotó primero, Cruz Azul mostró temperamento y paciencia para ganar su 10ª estrella. Arrancamos con la información porque la Fiscalía General de la República y la Secretaría de Seguridad y Protección Ciudadana decomisaron en la aduana del puerto de Manzanillo, en Colima, más de 54 mil litros de sustancias químicas que, según las autoridades, serían utilizados para elaborar drogas sintéticas. El cargamento consistía en aproximadamente 54.960 litros de una sustancia identificada de manera preliminar como alcohol mencílico, distribuida en 240 tambos dentro de dos contenedores, informó la FGR en un comunicado. La operación derivó de trabajos de investigación de campo y gabinete orientados a combatir delitos contra la salud e identificar rutas de organizaciones criminales transnacionales dedicadas a la importación y traslado de sustancias químicas hacia el occidente de México como fentanilo y metanfetaminas. De acuerdo con la Fiscalía, la inteligencia de las autoridades permitió identificar la forma de operación de una estructura delictiva y sus posibles rutas logísticas para mover sustancias ilícitas usadas en la eventual fabricación de los narcóticos. Luis Fernando, buenas tardes.
14: ¿Qué tal, Alberto? ¿Cómo te va? Muy buenas tardes. El Congreso se alista para abrir esta semana un periodo extraordinario de sesiones en el que discutirá un paquete de reformas del Ejecutivo acerca del sistema de justicia y cambios electorales, entre ellos aplazar hasta 2028 la segunda elección judicial y que una posible injerencia extranjera en los comicios sea motivo de nulidad. La presidenta del Senado de la Comisión Permanente, Lauricel Castillo, informó que mañana se celebrará la sesión de Congreso General para instalar el primer periodo extraordinario convocado por la Comisión Permanente el pasado 21 de mayo. De acuerdo con la agenda legislativa definida por Castillo, la Cámara de Diputados actuará como Cámara de Origen y el Senado como Cámara Revisora en el análisis de las iniciativas. El asunto central será una reforma constitucional enviada por la presidenta Claudia Sheinbaum para aplazar la segunda elección del Poder Judicial Federal y locales de 2027 a 2028.
4: Bueno, hoy en la mañanera la presidenta Claudia Sheinbaum afirmó que no convocará un mitin en el Zócalo de la Ciudad de México para su informe de rendición de cuentas del próximo domingo. La mandataria dijo a la prensa en su conferencia matutina que hoy tendrá un encuentro con su equipo para determinar si lo hará desde Palacio Nacional o en otra locación. Está el FanFest, entonces es muy chiquito ya el espacio que está ahí. Además, están trabajando, no se puede hacer en el Zócalo porque se está preparando para el Mundial, dijo. Este fin de semana la presidenta anunció que dará un informe que será transmitido en pantallas colocadas en plazas públicas de los 32 estados. Sin embargo, señaló que en el encuentro de esta tarde con miembros de su gabinete se determinarán los puntos donde se convocará a las concentraciones. Claudia Sheinbaum explicó que el propósito de este informe es informar por qué esta ofensiva mediática y también de defensa de la soberanía.
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4: Bueno, la Ciudad de México llenó estaciones, murales y espacios públicos de ajolotes de colores rumbo al Mundial de Fútbol 2026, convirtiendo a la especie en peligro de extinción. En parte tiene una nueva imagen turística, mientras especialistas advierten que el anfibio oscuro, que aún sobrevive en Xochimilco, podría desaparecer en menos de un año. Para el ambientista Miguel Balam, del santuario ajolote, los ejemplares caricaturizados que se multiplicaron por la ciudad a unas semanas del mundial poco tienen que ver con la apariencia real de la especie y desdibujan la crisis ambiental que enfrenta Xochimilco. Hay un blanqueamiento de la imagen del ajolote utilizando ajolotes que no son viables para su reinserción. Están haciendo popular un color que es una enfermedad, advierte Balam al explicar que el ajolote silvestre suele ser oscuro y no rosa como las versiones popularizadas en cautiverio. ¿Qué más tenemos, Luis Fernando?
14: La mañana de este domingo se confirmó el fallecimiento del abogado Javier Coello Trejo, conocido como el fiscal de Hierro. La noticia sobre la muerte del exfiscal del gobierno de José López Portillo fue confirmada por el senador del Partido Verde, Manuel Velasco. Lamento profundamente el sensible fallecimiento del licenciado Javier Coello Trejo, un hombre que trabajó por México con pasión y compromiso desde la abogacía y el servicio público, escribió. Coello Trejo estuvo al frente de casos como la defensa de Emilio Lozoya, exdirector de Pemex, y ocho familias que denunciaron a Hugo López Gatell, ex subsecretario de Salud. El expresidente López Portillo lo nombró como el fiscal de Hierro cuando era agente auxiliar del Procurador General de la República para la lucha anticorrupción y también fungió como subprocurador de la lucha contra el narcotráfico del gobierno de Carlos Salinas de Gortari.
4: ¿Y qué más ha pasado en el país? Vámonos al carrusel de los estados.
17: A días de que termine el plazo para que las empresas manufactureras de Ciudad Juárez entreguen las utilidades a sus empleados como lo marca la ley, la Asociación de Maquiladoras aseguró que estas ya han sido entregadas, al menos en su mayoría, y exhortó a sus socios a cumplir con lo que marca la ley. María Teresa Delgado Zárate, vicepresidenta del organismo, recordó que el plazo para el pago termina el 31 de mayo para personas morales y el 30 de junio para personas físicas. Recordó que si alguien no recibe su pago puede ir a la Procuraduría Federal de la Defensa del Trabajo, aunque reconoció que la cantidad será menor que la del año pasado. Para esta ocasión, el ente empresarial estimó 824 millones de pesos por tal concepto. La cifra implicó una caída de 41 millones de pesos si se compara con los 865 millones de pesos que fueron distribuidos en el 2025. Así lo arrojó el seguimiento de datos del organismo. En su artículo 117, la ley del trabajo establece que los trabajadores tienen derecho a participar en las utilidades de la empresa de acuerdo con el porcentaje determinado por la Comisión Nacional para la Participación de los trabajadores en las utilidades, fijado en el 10% del excedente. De acuerdo con la Profedet, las multas por no repartir utilidades pueden ir desde 50 hasta 5 mil días de salario mínimo. Cabe resaltar que, de acuerdo con la dependencia federal, si el trabajador no recibe sus utilidades dentro del tiempo límite, cuenta con un año para reclamar este derecho. Para Informe 24, desde Ciudad Juárez, Nicolás Díaz Moreno.
18: En los Estados Unidos detuvieron a un sujeto que era buscado por feminicidio cometido en Jalisco en el año del 2019. Se trata de Jesús Carlos N., quien fue localizado en la ciudad de California. Esto gracias a una ficha roja por parte de la Interpol hacia este sujeto, que se le acusa de asfixiar a una mujer a bordo de un vehículo en un hecho cometido en el libramiento Cihuatlán, La Paz, tras intentar agredirla sexualmente. Elementos de la fiscalía trasladaron a este detenido hasta Jalisco, donde un juez de control estará definiendo su situación jurídica en las próximas horas. Desde Guadalajara, en Informe 24, David Correa Aldrete.
19: Como resultado de labores de coordinación e inteligencia en el estado de Sonora, elementos de la Guardia Nacional, la MIC y el Ejército Mexicano realizaron el aseguramiento de más de 102 kilogramos de distintas drogas, además de armamento, equipo táctico y vehículos en inmediaciones de la comunidad de Atil, Sonora. La acción se llevó a cabo derivado de información militar central, lo que permitió concretar dos aseguramientos en la zona, donde también fue detenida una persona. Entre la droga asegurada se encuentran diversas sustancias como fentanilo en polvo, fentanilo en pastillas, metanfetamina, goma de opio, heroína y cocaína. Esto con un peso superior a los 102 kilogramos. Las fuerzas de seguridad decomisaron 6 armas largas, 30 cargadores, 2 chalecos antibalas, un casco y 2 vehículos. Desde el estado de Sonora, para Informe 24, Jorge Sánchez.
20: Se cumplimentó una nueva orden de aprehensión en reclusión contra Daniel N., señalado como presunto responsable de engañar y defraudar a personas adultas mayores mediante falsas promesas de incrementar sus pensiones ante el IMSS. El imputado actualmente se encuentra vinculado a proceso y bajo prisión preventiva justificada por fraude en perjuicio de 28 víctimas, adultos mayores que buscaban mejorar sus condiciones de retiro laboral. La nueva acción judicial deriva de la denuncia presentada por otra víctima, quien señaló haber entregado 275 mil pesos al imputado, luego de que éste le prometiera a aumentar hasta en un 200% su pensión, asegurando contar con contactos y medios para realizar el trámite en un plazo de 4 meses.
19: Desde el estado de Sonora, para Informe 24, Saúl Rodríguez García.
21: Gracias, Saúl. Gracias, compañeros. En información internacional, al menos 3 personas han muerto y 15 han sido secuestradas en un ataque de individuos armados a una vigilia nocturna en una iglesia en el estado de Wara, en el oeste de Nigeria, informó la policía. El ataque ocurrió en la zona de Ori Oke, en las afueras de la aldea de Ikiran, en el área del gobierno local de Ekiti. El comando de policía de Wara, en un comunicado emitido por su portavoz, el superintendente Adetun Ejire, confirmó el incidente tras ser denunciado por el pastor Adebayo Biudin. Biudin declaró que mientras se realizaba una vigilia nocturna con miembros de su congregación en Orioke, delincuentes armados irrumpieron en el lugar de oración disparando indiscriminadamente y matando a 3 personas, además de secuestrar a otras 15 y llevarlas a un destino desconocido, afirmó Adeyemi.
22: En la opinión de...
14: La Oficina de Aduanas y Protección Fronteriza de Estados Unidos interceptó durante mayo 2 embarques de cocaína cuyo valor total suma más de 1.2 millones de dólares, los cuales iban a ser ingresados al país norteamericano desde Tamaulipas. A través de un comunicado emitido, la Oficina de Aduanas y Protección Fronteriza de Estados Unidos detalló que los decomisos ocurrieron en 2 eventos y cruces fronterizos diferentes, uno en el puente internacional McAllen-Hidalgo y el otro en el de Par Reynosa. Información oficial apunta a que el primer decomiso habría ocurrido el pasado domingo 10 de mayo en el cruce que conecta la ciudad de McAllen, Texas, con Hidalgo Reynosa, cuando un vehículo de marca Honda intentó cruzar la frontera hacia Estados Unidos y fue retenido para una inspección en la que el equipo canino alertó de la presencia del narcótico. El segundo decomiso habría ocurrido el pasado martes 12 de mayo en el cruce que cruza el río Bravo y conecta la ciudad de Parr, en Texas, con la ciudad de Reynosa.
22: En la opinión de Jesús Martín Mendoza.
23: El gobierno de Claudia Sheinbaum enfrenta una de las mayores crisis desde hace 8 años y tiene que ver con la petición del gobierno de los Estados Unidos a través del Departamento de Justicia en su Fiscalía de Distrito Sur de Nueva York del envío de 10 integrantes del Movimiento de Regeneración Nacional. Primero, su detención con fines de extradición por haber cometido delitos contra la salud en los Estados Unidos. Y repito, en los Estados Unidos. Por lo tanto, este anuncio que hace la Fiscalía General de la República de llamarlos a entrevistas no tiene ningún sentido, porque la Fiscalía General de la República no tiene ninguna atribución para conocer de delitos cometidos en otro país. En donde se cometieron los delitos por los cuales se les acusan a estas personas fue en los Estados Unidos, y por eso lo requiere la Fiscalía de Distrito Sur de Nueva York, y de ahí la petición de extradición. Pero todo este asunto mal manejado se quiere tapar con lo que sucede en Chihuahua. Llamar también a Maru Campos, gobernadora, por haber estado en conocimiento, según Morena, de 2 agentes de la CIA que participaron en el desmantelamiento de un narco laboratorio. Pero aquí lo interesante, hoy la presidenta mexicana dijo que era una entrevista, pero la fiscalía para Maru Campos habla de una comparecencia. ¿A quién le vamos a creer ahora?
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24: Cruz Azul es el nuevo campeón del Clausura 2026 en la Liga MX.
0: La Máquina conquistó su 10º título de liga tras vencer 2-1 a los Pumas en el Estadio Olímpico Universitario. Después del empate sin goles en la ida, Pumas abrió el marcador al minuto 30 con una anotación del paraguayo Robert Morales, después de un contragolpe que hizo explotar a toda Ciudad Universitaria. Sin embargo, Cruz Azul supo reaccionar en la segunda mitad y encontró el empate gracias a un autogol de Rubén Duarte tras una jugada de Rodolfo Rotondi. Cuando el partido parecía irse a los tiempos extra, Uriel Antuna fue expulsado al minuto 92 tras una revisión en el VAR, y apenas un minuto después apareció Carlos Rotondi para marcar el gol del campeonato. Cruz Azul, con Joel Wiki, consiguió el campeonato con apenas 7 partidos dirigidos en primera división, convirtiéndose en una de las historias más inesperadas en esta liguilla. La Máquina levantó el título, la 10ª, y rompió otra vez los fantasmas y vuelve a la cima del fútbol mexicano. Para Informe 24, Antuar González.
21: Gracias. ¿Con qué terminamos, Luis Fernando?
1: Alberto, la nueva película de Star Wars, El Mandalorian y Grogu, cerraría el primer fin de semana con unos ingresos por taquilla a nivel mundial de aproximadamente 165 millones de dólares, informó la distribuidora Walt Disney. De ese total, unos 102 millones de dólares procederán de Estados Unidos y Canadá, según Disney. La recaudación nacional supera las previsiones anteriores al fin de semana, pero es el estreno más flojo de cualquier película de Star Wars lanzada por la cadena de películas infantiles. La primera película de Star Wars en 7 años cuenta la historia de un cazarrecompensas con casco y su compañero apodado Baby Yoda. Por los fans, el dúo debutó en la pantalla pequeña en la serie de streaming de Disney Plus, El Mandalorian, en 2019. La cinta de la Guerra de las Galaxias de Disney con mejor recaudación, Solo una historia de Star Wars, recaudó 103 millones de dólares durante el fin de semana del Memorial Day de 2018 y se consideró un fracaso.
21: 1:24 de la tarde en México, 9:24 de la noche aquí en Madrid. Mañana nos escuchamos. Mientras tanto, gracias, que descansen. Buenas tardes, buenas noches.
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5: Donde las cumbias se oyen, se sienten, se saborean mejor, mi gente linda, mi gente hermosa, bienvenidos sean a una emisión más de este su programa de las cumbias de la Z. En este lunes, inicio de semana para muchos, lunes 25 de mayo, siendo la 1:26, mis corazones, le doy la más cordial de las bienvenidas, pero sobre todas las cosas, a que se quede con nosotros, a que nos acompañe, a que disfrute la programación de la Z, la radio de Neta. Obviamente aquí la acompaña su servidora, la secretaria, y a nombre de mi compañero Omar Cervantes, el compadrito, que ya se encuentra de vacaciones, vamos a disfrutar estas emisiones de igual forma. Recordándole a usted también, mis vidas, que ahí está el Z WhatsApp para que usted se reporte. Ya lo sabe, le voy a dar el número 656-857-7950. Repito, 656-857-7950. Mande su mensaje de voz ahorita que estamos iniciando con las cumbias de la Z. Y también quiero recordarle algo muy importante, mis vidas, a la gente que nos ha estado preguntando respecto a las promociones, que ya lo sabe, que surgen en cualquier momento. Déjeme decirle que viene nada más y nada menos que Luis R. Conríquez, una promoción para que usted se quede con nosotros. Por supuesto, viene este gran palomazo norteño para ponernos a bailar en el Coliseo, en los United States. Y también más adelante viene algo de Javier Rosas. Así es que usted tiene que estar pendiente porque la Z le lleva a los mejores eventos. Sí, solamente con la marca de la Z. Ahora sí, nos arrancamos, mis vidas, mis amores, mis corazones, con una emisión más de esto que es las cumbias.
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20: Continuamos en la

es una de la tarde con 55 minutos. Continuamos con más en la Z, la radio de Neta, finalizando con una emisión más de este su programa de las cumbias de la Z, mis corazones bellos. Quiero agradecerle muchísimo a todos aquellos que se reportan a través del Z WhatsApp, a todos aquellos que mandan sus mensajes, tanto de voz como sus mensajes escritos. Quiero recordarle que más adelante vienen las promociones que surgen en cualquier momento, quédese pendiente. Por supuesto, también mencionándole que viene más adelante sus gustados segmentos. Vienen los 5 minutos de fama. Vienen las desgreñadas de la frontera. A las 3 de la tarde hace presencia la mejor información del mundo del deporte para que usted se quede con nosotros. Y quiero también aprovechar rápidamente para mandar una felicitación, mis corazones. Sí, quiero mandar una felicitación muy especial, nada más y nada menos que a todos los contadores del mundo, porque me llegó el chisme. No sé si las mañanitas sean las apropiadas para cantarle a los contadores que están en su día. Así es que hoy lunes 25 de mayo del 2026, pues celebramos a todos los contadores, a quienes también laboran para nuestra empresa de Audiorama Comunicaciones. Ya sabe que estamos conectados contigo. Obviamente felicitamos a nuestro contador Walter Valles, que en su día, pues, ¿cómo se celebra? Trabajando. Entonces, tienen que trabajar los contadores. Y también a nuestra contadora María Luisa Rangel, que pues también forma parte de esta empresa de Audiorama Comunicaciones. Y a todos los de la República les mandamos a felicitar a todos nuestros contadores, que pues hacen una gran labor, la verdad. Hacen una gran labor, mis corazones bellos. Y esa labor es nada más y nada menos que pues andar robando. No se crean, no es cierto. Era un chascarrillo para todos los contadores. Mis amores bellos, pues ya sabe, felicidades a todos los contadores. Por acá me están diciendo, saludos a todo el personal de Jonar. Saludos, mi amor, que Dios les bendiga. Me dice por acá, buenas tardes, hermosa secretaria. Le puedo mandar un saludo a mi hijo Aarón, que es mi cuidador principal. Dígale que lo amo con todo mi ser. ¿A poco tu hijo es contador también, corazón, o cómo? Cuéntame si es contador o no. Pues muchas felicidades, mis amores, como lo decía al principio, a todos los contadores que los escuchan y a toda la gente pues que también anda cumpliendo años. Felicidades también, aprovechando las mañanitas, ¿verdad? Ahora sí, déjeme decirle que cerramos esta emisión de las cumbias de la Z, como le había mencionado al principio. Durante este periodo usted me va a acompañar, pues a mí, nada más a mí, porque el compadrito pues anda en las Islas Caimán, mi compadrito, anda disfrutando de sus vacaciones. Yo creo que ya en este momento debe estar con el solazo por allá. Entonces pues aquí nosotros nos cayó la lluvia en algunos sectores de la ciudad. Maneje con mucha precaución. Me mencionaron que algunas áreas del centro andaba cayendo granizo, tenga mucho cuidado. Algunas áreas de las Torres que todavía no le llueve, algunos otros ya sí, acá ya no es medio chipi chipi. Entonces ya lo sabe, tenga mucho cuidado, por favor, ahora que maneje. Y sobre todas las cosas, respete los señalamientos viales. Ahí regresamos, mis amores. Finalizamos con las

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0: Son las 2. 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

ellos. Continuamos con más música y más éxitos a través de la Z, la radio de Neta, mis corazones. Ya saben, los espíritus chocarreros haciéndome la agachada como siempre. Pero quiero mencionarle a usted que nos está escuchando que ya nos estaban reportando en algunos sectores de justamente de la ciudad que ya ha empezado más el chipichipi. La ayuda me decía, secretaria, no sé de dónde estás sacando tú que nada más es un chipichipi. No, acá ya nos cayó literalmente el cielo. Entonces, mis amores bellos, a usted que nos está escuchando, le pido de favor que tenga mucha precaución al momento de manejar, ya lo sabe, cualquier cosa, pues ya sabe, a los servicios de emergencia correspondientes, usted comuníquese y marque. Y justamente, hablando de los espíritus chocarreros, quiero pasar con una canción que define justamente los espíritus chocarreros de esta ocasión, y me refiero nada más y nada menos que a una gran, pero gran sonora, y estoy hablando de, pues, de mis corazones bellos, de la sonora, pero de la sonora, pero de la sonora, pero de la sonora Dinamita, mis amores bellos, que nos van a poner a cantar con una canción que la verdad a mí en lo personal se me hace de las mejores canciones que ellos tienen, y obviamente estoy hablando de esta canción que yo espero que usted la reconozca, a ver si ahí se pone a hacer la macumba junto con nosotros y la sonora Dinamita, que nos dicen Las Brujas. ¡Ay, mamá!

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0: 7 minutos. Continuamos con más música y más éxitos a través de la Z, la radio de Neta. Y déjeme decirle que aquí a través de la Z justamente continuamos, mis amores bellos. Aquí su servidora, la secretaria. Déjeme decirle que me siento muy honrada, dichosa, privilegiada, porque tengo una compañía muy especial. Usted ya sabe que mi queridísimo compañito se encuentra de vacaciones, pero tenemos una invitada el día de hoy a quien le voy a extender los aplausos, porque ella ya la conocemos en las redes sociales. Se va a partir toda su moda por no decir una grosería, mis amores bellos, y obviamente estoy hablando de mi comadre. Yo le voy a decir mi comadre aunque no quiera, la Pache Pache, a quien la tenemos aquí, corazón de mi alma. Buenas tardes, ¿cómo estamos, mi vida?
1: Buenas tardes a toda mi gente preciosa, gracias por la invitación. Aquí estamos al 100 ya preparándonos para esta pelea del sábado.
0: Oye, ya es mero, ya es la pelea, y déjame decirte que sí ha estado bastante participando la gente, pero sobre todas las cosas, yo quiero que me cuentes, mi querida Pache Pache, ¿cómo viene tu preparación para esta pelea que está a la vuelta de la esquina?
1: No, pues ahorita estamos con mucho ejercicio y entrenamiento. Okay. Ahorita nos estamos entrenando también ahí con Alan, el cachorro. Él nos está apoyando, ¿verdad? Boxeador aquí muy reconocido de Ciudad Juárez.
0: Y sobre todas las cosas, para aquellas personas que nos han estado preguntando, que han querido ganar Z boletos, ya sabe que es con la marca de la Z. Esta pelea que se va a llevar a cabo este sábado 30 de mayo, justamente en el Lady Santos. Y para quienes viven debajo de una piedra, mi querida Pache Pache, ¿con quién se va a enfrentar usted, comadre? ¿Con quién se va a ir? Porque hay gente que puede decir, yo ya sé, pero para los que no saben, ¿con quién se va a ir a enfrentar?
1: Vamos contra la señora católica de Zacatecas.
0: Fíjese. ¿Y ya se conocían previamente usted y la señora católica?
1: Sí, hace 2 años un día me visitó ahí en el Tianguis en una ocasión. Sí.
0: Ok. Y ya de ahí ya estuvieron ahí como conectadas por medio de redes sociales, me imagino.
1: Pues ya de ahí le perdí el rastro, pero sí la miraba, sí la miro también ahí que sale con diferentes personas en las redes sociales, sí.
0: Oiga, mi querida Pache Pache, y hay algo que también me llama muchísimo la atención, y es que justamente ahorita que estábamos hablando fuera del aire sobre justo la preparación que se requiere para esto, ¿cómo la pensó, mi querida Pache Pache, para aventarse al ring? O sea, ¿sí hubo ahí como que medio la estaban o no convenciendo? ¿O si dice usted, la verdad, no, yo dije, cierro pariente, vámonos a aventarnos, órale?
1: No, es que a mí siempre me ha gustado el boxeo.
0: ¿A poco?
1: Sí, entonces, pues de hecho se me presentó la oportunidad y dije, luego, porque sí, de hecho me gusta. No, vea, no soy boxeadora ni nunca he entrenado para eso. Pero siempre, como que sí tenía ganas de entrarle a algo de eso. Pues ya estoy más grande, ¿verdad?
0: Sí,
1: como
0: no,
1: quiera,
0: no.
1: Si estuviera más chavalona, más fuerzas tenía. Pero
0: no, grandes los cerros.
1: Sí, todavía están bien verdesotos,
0: sí,
1: ¿verdad?
0: Sí, usted todavía puede, comadre, usted se puede aventar ese y otros rounds. Pero quiero que, por favor, antes de finalizar justamente esta entrevista a través de la Z, quiero que invite a la gente de Ciudad Juárez, porque al final de cuentas, pues, vamos a decirlo, sí las tiene de ganar, tiene a todo su público de aquí de Juárez que la queremos, la amamos, la vemos en redes sociales, la vemos en su lugar de trabajo, y obviamente también la vemos con diferentes marcas trabajando. Pero yo sí me gustaría muchísimo que usted, de su propia voz, de su ronco pecho, invite a la gente, porque al final del día, pues, yo creo que bastantes juarenses estamos de su lado, Pache Pache.
1: No, pues muchísimas gracias, y invitando a toda mi gente bella que nos está escuchando de Ciudad Juárez, del Paso, Texas, de Las Cruces, que se vengan a la pelea este sábado 30 de mayo a partir de las 5 de la tarde. Ahí vamos a estar, va a haber muchas peleas, muchos boxeadores profesionales, así que pues sí, para que vengan a apoyar a la Pache Pache 77.
0: A la Pache Pache 77. Oiga, que por cierto, quiero aprovechar rápidamente, ahorita que mencionaba a mi comadre, la Pache Pache, hay otras peleas, no nada más es esta, mis amores bellos. Obviamente la principal, yo quiero decirle a mi comadre que ella es la principal y para mí ya es la ganadora, gane o no gane, para mí ella es la ganadora. Obviamente viene la señora católica, viene Gabriel el Torito Muñoz, que expone su título frente a Sergio el Diablito Santana desde Inglaterra, el Ram García contra Uciel el Muñeco Belmán, y obviamente la consentida de los kilómetros, Carla la Traviesa, contra la invicta Dania Sosa. Entonces, ya lo sabe, tenemos una cita este sábado, Pache Pache, 30 de mayo, en el Neri Santos. ¿A partir de qué hora podemos empezar a llegar? Pues con las porras, con las matracas, con el mariachi, dígame, ¿qué hora?
1: A partir de las 5 de la tarde ya vamos a estar ahí.
0: Ahí ya va a estar usted. No, y usted sí. Ahí atrás ya calentando, ¿verdad? Por si...
1: Sí, ya
0: por...
1: calentando motores para aguantar.
0: No. Sí. Yo la verdad le tengo mucha fe, he de decir que le tengo que confesar aquí al aire que aposté. Aposté. Ándale. Por usted, sí. Entonces no me quede mal porque ya voy a perder un quinientón y que ya perdemos. Entonces no me vaya a quedar mal.
1: Claro que sí.
0: Ahí estamos. Pues mira, hablando justamente de las peleas, pues de una vez vamos a entrar en calor, mire, con los chicos de barrio. Y mucha lucha, para que de una vez nos agarremos aquí afuera usted y ya. No,
1: aquí nos entrenamos ya en vivo, ¿verdad?
0: Sí, de una vez. Pues vámonos con los chicos de barrio, mucha lucha. Muchas gracias, mi querida Pache Pache, por esta entrevista, que Dios la bendiga. Y que, pues cualquier cosa, ahí están ambulancias afuera esperando.
1: Gracias a toda la gente y gracias a ustedes también. Y muchas bendiciones para todos. Y ahí nos vemos el sábado, primeramente Dios.
0: Amén, primero Dios. Ahí regresamos, mis amores, no le cambie. Aquí en la Z, la radio de...

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Mis corazones bellos, 3:57 p.m. Continuamos con más música y más éxitos a través de la Z, la radio de Neta. Mis amores, después de que los espíritus chocarreros me hiciera la agachada, me aventara la macumba, ahora sí que tengo que decir que sí me aventara la macumba, corazones de mi alma. Déjeme decirle que estamos de regreso, y si usted dice, secretaria, ya le paramos al asunto, ¿qué onda contigo? ¿Qué va a pasar? ¿Qué va a seguir? ¿Qué va a suceder? Bueno, primero que nada, quédese pendiente, porque seguimos teniendo las promociones que surgen en cualquier momento. Ya lo sabe, a través de la Z, la radio de Neta, algunos segmentos nos vamos a quedar ahí. Pausa por esta emisión de hoy, mis corazones, porque hay bastantes pendientes, pero usted no se despegue. Yo le decía a usted que nos escucha a través de la Z, que gracias por seguirnos, gracias por avisarnos de inmediato, decir, secretaria, ¿qué crees? ¿Qué crees? No estoy escuchando la Z en este momento al aire. ¿Qué está pasando? Ustedes son nuestros principales ojos, oídos, en cualquier lado, y se los agradecemos en el corazón, porque ustedes son nuestra familia. Así es que muchas gracias a todos aquellos que nos mandaron mensajitos para reportarnos. Mis amores, ya sabe, las promociones vienen más adelante, las mezclacetas de la Z a las 5. Continuamos con más. No le cambie, no se vaya, no se mueva. Día lluvioso, por cierto. 103.5.

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Corazones de mi alma, continuamos con más música y más éxitos. No me le cambie, no se me vaya, no se me mueva, porque ya se lo decíamos, que vienen varios eventos con la marca de la Z, mis amores hermosos. Usted ni se imagina, obviamente, lo que se avecina. Ya sabe que estamos en todos lugares, estamos en todos lugares, en todo momento, a todas horas, ya lo sabe la Z, la radio de Neta. Continuamos con más música en este rico día lluvioso que el de arriba nos envía. Ahí venimos. 103.5.

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2: 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Yo, mis corazones, estoy bien nerviosa porque la verdad ya estamos casi cada vez más y más y más cerca. Ahora sí, vámonos directo y sin escalas de Tim Marín, de Doping Hueco, Caramacara, Títere Fue. Acuérdese que no tiene que haber ganado, mis corazones. Si usted dice, yo no he ganado, secretaria, mande mensaje. Si usted ya ganó, mejor ni mande. Mire, voy a ganar a una de mis comadres. Y digo de mis comadres no porque la conozca, sino más bien porque es una mujer. A ver, la Z, buenas tardes. Hola.
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2: Perdón, mi amor, pensé que era
3: la
2: mujer.
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2: Ay, mi vida.
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2: Y yo diciendo, mi comadre. Pues que tenías una foto de una mujer y a lo mejor es tu esposa, ¿verdad, mi amor? Pues discúlpame, ya, perdóname, mi vida, no sabía que eras hombre. Te mando un abrazo y ya sabes quién eres, tú ya sabes que ya te ganaste esos Z boletos, ya te contesté, mándame tu nombre completo y teléfono, por favor, por escrito, tú sabes quién eres. Ahí regresamos, no le cambies, seguimos con más música. Ay, mis corazones, ay, mis corazones.

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4: 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Ande, mis amores, se va a poner bien bueno, la verdad. Yo sí tengo ganas de reventarme un tracas y andar allá, pero el ganador va a ser usted. ¿Estamos listos? A ver, de Tim Marín, de Dopingüe, Cucarabacara, Títere fue, yo no fui, fuete, pégale, que este mensaje fue. A ver, la Z, buenas tardes, ¿quién anda por ahí? Hola.
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4: Hola.
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4: Ok. Ahí está. Ya. Ya se ganaron los boletos, mis amores bellos. Estése pendiente porque ya lo sabe que las promociones surgen en cualquier momento. Ahí regresamos.
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0: Continuamos con más música y más éxitos a través de la Z, la radio de Neta, 4:44 PM, mis amores bellos, déjeme decirle que ya está por llegar, casi por arribar, por entrar a nada más y nada menos que su gustado programa de las mezclacetas de la Z a las 5:00 PM, ya lo sabe, siga en programación, siga con nosotros, siga en esta rica tarde lluviosa acompañándonos por medio de la Z, el 103.5 FM de su radio, 720 de la M, ahí venimos.
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0: Mis corazones bellos, continuamos con más a través de la Z, la radio de Neta. Ya lo saben los espíritus chocarreos, haciéndome la agachada, mis amores bellos. Pero déjeme decirle a usted que nos está escuchando que no se despegue y no le cambie, porque ya lo había yo mencionado hace un momento, que viene nada más y nada menos que las mezclacetas de la Z. Quédese con nosotros, acompáñenos, siga disfrutando esta rica tarde. Sí, esta rica tarde de lunes a través de la Z, ya lo sabe. Aquí está su servidora, la secretaria. Continuamos con más. Ahí venimos.
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3: La empresa Inteligencia y Telecom Tecnologías inició ya con los trabajos de modernización y semaforización urbana en campo para desmontar estructuras viejas y colocar las nuevas. El proyecto comprende la modernización de 40 cruceros importantes. El sistema funcionará con cámaras que detectarán y clasificarán el tráfico. Tendrá ajuste automático y remoto de semáforos. El sistema enviará datos en tiempo real al centro de control, donde se podrá visualizar el flujo vehicular, incidentes, tiempo de viaje, niveles de congestionamiento y comportamiento por corredor vial.
2: El Paso.
3: Una adulta mayor residente de El Paso enfrenta una demanda por casi $100,000 por un sistema de paneles solares que asegura nunca solicitó. Sus abogados presentaron una contrademanda contra un banco y una empresa de Nueva Jersey, así como contra una compañía financiera de Florida. Ante el aumento de reportes, la fiscal del condado y de El Paso anunció que las autoridades ya atienden ese tipo de denuncias y reforzaron una campaña preventiva bajo el lema "No se dejen engañar por las estafas de paneles solares". Esto en El Paso.
2: Estatal.
3: Asistirá César Jáuregui a comparecer en la Fiscalía General del Estado. El exfuncionario estatal confirmó de manera breve que recibió el citatorio por parte de la autoridad federal y aseguró que sí asistirá a la diligencia ministerial relacionada con esta investigación.
2: Nacional.
3: La presidenta de México, Claudia Sheinbaum, informó que Maru Campos ni el gobernador con licencia, Rubén Rocha Moya, están imputados, sino que la Fiscalía General de la República lo citó para entrevista como parte de las investigaciones que se realizan por los casos de los elementos de la Agencia Central de Inteligencia de la CIA. La gobernadora de Chihuahua recibió un citatorio para declarar el 27 de mayo a las 10 de la mañana en calidad de testigo en Ciudad Juárez, Chihuahua.
2: Internacional.
3: Más de 900 casos sospechosos de ébola se han identificado en la República Democrática del Congo, un país asolado por el conflicto, según informó el domingo el jefe de la Organización Mundial de la Salud. El ébola es una enfermedad viral mortal que se propaga por contacto directo con fluidos corporales, puede causar hemorragias graves y fallo multiorgánico. El ébola ha provocado la muerte de más de 15,000 personas en África en el último medio siglo.
2: Deportes.
3: Llegó la décima para la máquina celeste del Cruz Azul en un emocionante partido de final. Los Pumas de la UNAM cayeron 2-1 en el Estadio Olímpico y con ello el Cruz Azul es el nuevo campeón del fútbol mexicano.
2: Espectáculos.
3: Rafael anuncia un nuevo álbum homenaje a México. Aunque no quiere entrar en detalles, grabará este año un nuevo homenaje a la música mexicana, sobre el que ya tiene algunas ideas. Según asegura, tengo 3 o 4 discos ya sobre México y voy a hacer uno nuevo. Con 60 años de carrera, el cantante dice que el día que se aburra del escenario, se queda en su casa. En septiembre se estrena serie sobre su vida.
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corazones bellos, una emisión más, ya llegando ahora sí a las mezclacetas de la Z en este inicio de semana, lunes 25 de mayo, ya el último lunes que nos queda, mis corazones. Recordándole a usted que nos está escuchando, que durante el transcurso de esta hora nuestros DJs oficiales van a hacer presencia. Por un lado tenemos al DJ Town, pero por el otro, en este lunes tenemos a el DJ Paco. Así es que quédese con nosotros, acompáñenos, siga disfrutando de la programación de la Z, pero sobre todo de este su programa de las mezclacetas.

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1: Corazones de mi alma, ¿cómo nos quedamos con estas mezclacetas de la Z a cargo, nada más y nada menos que en esta primera parte de el DJ Town, que obviamente usted ya lo sabe, es solo un entrance, corazones, él haga de cuenta que abrió esta hora porque viene más adelante, nada más y nada menos que en esta segunda parte de las mezclacetas de la Z, el DJ Paco. Quiero aprovechar para mandar un saludo muy especial, mis corazones, a aquellas personas que nos escuchan a través de audiorama.mx. Gracias a quienes nos escuchan en línea, que justamente me estaban diciendo, secretaria, los escuchamos desde Durango. Mis amores bellos, gracias infinitas por quienes nos tienen en sus radios a la distancia, quienes están en los United States, también que nos escuchan al centro y al sur de la República Mexicana. Muchísimas gracias por siempre acompañarnos a la distancia, pero sobre todo por hacernos parte de su día a día. Vamos a una breve pausa y continuamos con más en esto que es las mezclacetas de la Z. Ahí regresamos.
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1: Mis corazones bellos, estamos finalizando con una emisión más de este su programa de las mezclacetas de la Z, despidiendo a el papazote de papazotes, a el DJ Paco. Ya lo saben, mis amores bellos, en una primera parte tuvimos al DJ Town, en esta segunda DJ Paco, recordándole a usted que nos está escuchando, que se queda en la excelente programación de la Z. Mi corazón bello, mi tigre precioso, sigue de vacaciones, pero de igual forma recordándole que viene más adelante el programa de Vicente y Antonio Aguilar, para que usted se quede, lo disfrute. Por supuesto, viene el mundo paranormal de Vane. El día de mañana, en punto de las 6 de la mañana, llega nada más y nada menos que el show del Poyito y Juan José. Ya lo sabe, de las 6 a la 1 de la tarde. Luego después informe 24 minutos de información. Y si el de arriba lo permite y la Z también, nos escuchamos aquí, su servidora, la secretaria, pues en nombre de mi compañero, el compadrito, que pues anda de vacaciones, mi amor hermoso. Ahorita que apenas han estar allá en las Islas Caimán, mi vida santa. Entonces, pues ya saben, mis corazones por acá me dicen: excelente programa, Secre, qué alegría poder iniciar la semana contigo. Que Dios te bendiga, camino a tu casa. Nos escuchamos mañana. Primeramente, Dios, mi corazón. Y déjame decir que el día de mañana ya es martes, martes 2x1. Por supuesto, usted ya lo sabe que a las 4 de la tarde tenemos el segmento del abogado Matthew James, para que no se lo pierda. Pero sobre todas las cosas, mis amores, pues si usted tiene ahí un tema de inmigración, así que dice, secretario, Tania, o sabes que quiero un perdón, o sabes que me quiero casar, una residencia, o a lo mejor de alguna forma, pues, lo deportaron, y quiere saber todos estos temas con inmigración, porque luego a veces se nos confunde y luego nos andan diciendo: secretaria, me ando separando, me estoy divorciando, pues ¿cómo le hago? Pues ya el abogado diré que por favor me resuelva mi caso. No, mis amores, no es de este tipo de abogado. Es abogado de inmigración, no me vaya usted a mandar una pregunta que no es. Entonces ya sabe, si el de arriba lo permite y la Z también, nos escuchamos el día de mañana. Ahora sí, bye bye, bendiciones, linda tarde.
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5: 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Juárez.
6: Disminuye aquí agua renovable disponible. La disminución de este volumen para la región hidrológica administrativa del río Bravo, en donde se encuentra la mayor parte del estado de Chihuahua, fue peor a la estimada. El plan publicado explica que el agua renovable es la cantidad máxima que puede ser extraída o utilizada anualmente en un área sin alterar de equilibrio ecológico y que se repone a través del ciclo hidrológico, principalmente por la lluvia.
5: El paso.
6: Equipos del Departamento de Bomberos de El Paso respondieron la mañana del domingo a un rescate en el sendero de Mammoth, ubicado en el Parque Estatal de las Montañas Franklin, luego de que una persona sufriera una caída mientras realizaba senderismo. De acuerdo con las autoridades, no fue necesario trasladar al excursionista a un hospital para recibir atención médica.
5: Estatal.
6: La Fiscalía General de la República posee la facultad legal de citar a comparecer a una gobernadora en funciones, pero el cumplimiento de dicho requerimiento es voluntario debido a la inmunidad procesal o fuero que le protege al cargo. Así lo explicó Ernesto Avilés, integrante del Colegio de Juristas de Chihuahua y vocero de la Federación Estatal Chihuahuense del Colegio de Abogados.
5: Nacional.
6: La presidenta Claudia Sheinbaum consideró que la transmisión de los partidos del Mundial de Fútbol debe de ser accesible y gratuita, por lo que instalarán pantallas en distintas zonas del país. La mandataria señaló que durante diversas reuniones que ha tenido con autoridades gubernamentales y de FIFA, nunca se planteó esa inconformidad.
5: Internacional.
6: Ordenan evacuar a 50.000 personas por riesgo de explosión de tanque químico en el sur de California. El tanque presurizado se sobrecalentó y comenzó a liberar vapores en un recinto empresarial en la ciudad de Garden Grove. Los bomberos han estado rociando el exterior del tanque con agua en un intento por enfriar las sustancias químicas que se calientan en el interior y evitar una explosión.
5: Deportes.
6: La lucha libre está de luto. José Calzada Salazar, luchador conocido como el piloto suicida, murió la noche de ayer en la Arena Internacional, aquí en Ciudad Juárez, en la colonia Monterrey, tras caer y su cabeza pegó directo al piso. Así lo informaron policías municipales del Distrito Centro. Poco después de las 9 de la noche, las autoridades recibieron reportes de una persona inconsciente dentro de un local habilitado para una función deportiva, al que se mandaron patrullas y una ambulancia de rescate. Así lo informó un comandante de la Secretaría de Seguridad Pública Municipal. El club deportivo donde se desarrolló la función de lucha libre se encuentra ubicado en las calles Juan N. Subirán y José Méndez de la colonia Monterrey, hasta donde llegaron los servicios de emergencia. El gladiador ejecutó un vuelo y sufrió un accidente al caer estrepitosamente al piso de concreto. El inmueble fue desalojado. Paramédicos trataron de brindarle auxilio al luchador, pero nada se pudo hacer debido a que se desnucó y murió de inmediato. Así informaron las autoridades. Descanse en paz el piloto suicida.
5: Espectáculos.
6: El cantante puertorriqueño Ricky Martin se encuentra a salvo luego de que uno de sus conciertos en Montenegro fuera interrumpido por el lanzamiento de gas lacrimógeno cerca del escenario. Ricky Martin y todo su equipo abandonaron inmediatamente el escenario mientras el personal de seguridad y las autoridades locales trabajaban para controlar la situación y garantizar la seguridad de los asistentes.
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